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3: Es la hora 18, 8 minutos. 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

0: Es la hora 18:12 minutos.
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1: Es la hora 18:18 minutos.
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3: Es en la hora 18.

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1: Es la hora 18:27 minutos.

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1: Es la hora 18:44 minutos.
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0: Es la hora 18:57 minutos.
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0: Es la hora 18:59 minutos.
1: Seguimos conectando, aunque el tiempo se nos va.

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1: Es la hora 19, 12 minutos.

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1: Es la hora 19, 18 minutos.
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0: Es la hora 19:30 minutos.
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0: Es la hora 19:55 minutos.
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3: Es la hora 20:35 minutos.
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2: Es la hora 22, 17 minutos.
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0: voy a pasármela bien en este jueves 15, Rosario, como si nada. Hoy estamos ya disfrutando de media quincena para poder luchar, disfrutar de lo que uno quiere diariamente. Buenos días, Rosarito. Rosarito, buenos días.
1: Hola, buenos días.
0: Buenos días. ¿Qué
1: tal? Saludos cordiales.
2: Me recordé de alguien que conozco que habla así. Oh my Jesus Christ. Pero... buenos días, bienvenidos a este bonito jueves retro. Hoy vamos a retroceder el cassette, vamos a desempolvar el baúl de los recuerdos y vamos a sacar las mejores propuestas musicales.
0: Pero queremos que también la audiencia pueda manifestarse al 4096-8574. Queremos que usted forme parte de esta programación, que se suba a este escenario imaginario y pone las rolas que usted desea escuchar.
3: Con permisito, ¡ah! Ya llegó el que andaba ausente.
0: Se le olvidó que el mundial ya había terminado.
3: No estaba muerta, andaba de parranda, sí señor. Andaba yo en mis merecidas vacaciones.
0: A estas alturas de su tiempo andaba en parrandas.
3: Así mero, mijo. Ay. ¿Cómo está, queridísima gente? Yo sé que muchos estaban tristes, congojados, porque esta mujer ya no se había presentado.
0: Me imagino.
3: Salió en esfuerzo y sin tanto esfuerzo.
0: Me imagino, doña Panchita, porque como es música del ayer, de música retro.
3: Ay, yo ni sabía qué día era hoy, mijo.
0: No sabe qué día estamos hoy.
3: Yo ni sabía, ahora ya sé.
0: Es que a veces afecta la edad también, que
3: usted lo dice por experiencia y yo lo confirmo, mijo.
0: No, doña Panchita, le mandaron saludos desde
3: yo
0: muy
3: lo sé,
0: lejos.
3: Mijo, estuve en contacto con mi audiencia, usted no se preocupe.
0: Ah, pero
3: tengo mis
0: persona.
3: Fans, sí.
0: Hay una persona especial que como pregunta por usted que
3: sí,
0: ¿qué se habrá hecho?
3: El profe Tiburcio, mi amigo, mi
0: no
3: fans.
0: No se me olvida su nombre.
3: Claro, y no le estoy diciendo, usted no oye, mijo. Ah. Le estoy diciendo que me estoy comunicando con ellos, hombre.
0: Ah, ándele. Del privadito.
3: Yo tengo mi propia grupo de fans.
0: Ah, bueno.
3: Y se comunica.
0: ¿Quién la mira?
3: Sí, en mis redes sociales, ahí estoy siempre, mijo.
0: Hasta el día.
3: Totalmente.
0: Bueno, ¿qué tal la familia?
3: Very good.
0: Todo bien.
3: Cool.
0: Ah, qué bueno, todo bueno.
3: Excelentemente
0: qué
3: cool.
0: Bueno.
3: Bienvenidos, hoy es, ¿qué dijo?
0: Hoy es jueves de música retro.

0: Ok, bailando, despidiendo la música de Enrique Iglesias junto a Gente de Zona. Esta canción surgió en el año 2014, chicos. Definitivamente un hitazo que nos acompaña hasta el sol de hoy, definitivamente. Y qué bonito es contar con música que nos alimenta, que nos recuerda un momento específico de nuestra vida, que nos hace volver el cassette. A volver a rebobinar, dirían algunos.
1: ¿A embobinar?
0: Embobinar es.
1: Ah, bueno.
0: No, sí. Te estoy preguntando.
1: Embobinar.
0: Ok, tengo mis dudas, pero acepto, porque no, tú sí los usaste.
1: No, no es que no lo usé. Yo he escuchado varias veces la palabra cuando alguien dice hay que embobinar de nuevo.
0: Ok.
1: Sí. Así okay. Es, Rosarito. La verdad nos alegra muchísimo que desde tempranas horas, hay muchas personas que uno puede ver desde las 5, 4 de la mañana, 3 de la mañana, ya caminando en diferentes puntos de la ciudad donde usted vive, o municipio, o aldea, caserío. Importante saber que ustedes en casa juegan un papel muy importante con los compromisos que se tienen con trabajo. Pues les deseamos lo mejor de lo mejor en este jueves de música retro. Que Dios los acompañe y que lleve a su trabajo y retorne a casita sin ninguna novedad.
0: Ándele, ándele, ándele, ándele, ándele. Pida su tema favorito, 4096-8574. Chancararancan. 6:16. Nosotros vamos y volvemos. Buenos días.
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0: Oh, Jesus Christ. Una de las canciones de recordatorio de la década de los 90, sin lugar a dudas, esta de Cristina Aguilera, El Genio en la Botella.
1: Buenísima rola, Rosario. Yo la vengo escuchando ya de ratitos y ratitos. Y esta chica, Cristina Aguilera, muy exitosa, tú. De verdad que es una chica que éxito que saca, éxito casi segurito. Tú.
0: Sí, ella la conocimos en los finales de los 90, en 1999. Primero salió esta versión, Genie and the Barrow, en inglés, y posteriormente, mesecillos después, salió la canción en español, la del Genio en la Botella. Fue muy exitosa, la consagró con esta primera canción, luego vendría la de Pero me acuerdo de ti. muy bonita canción en las que ella ha tenido muy buen paso en el mundo de la música. De allá hasta acá, todo ha sido hermosura y felicidad. Tenemos nuestra reflexión el día de hoy para compartir, para comentar, para dejarte pues siempre un mensaje de amor y de positivismo y de buena onda, de buena vibra. Acá nos encargamos de que todo lo que digamos, tratamos la forma de ver cómo terminamos en positivo siempre, siempre, siempre.
1: Siempre hay alguien que tiene un día más duro que el tuyo.
0: Sí.
1: Siempre. Sí. Y a veces nos la pasamos renegando de cómo me fue este día y que hasta uno empieza, qué día más pura lata, por ejemplo, me fue mal, a renegar. Y otros están pasando por un momento muy difícil. Esta reflexión es que nos invita a mirar más allá de nuestros propios problemas y a recordar que siempre hay alguien que está librando una batalla más difícil que la nuestra. A veces nos quejamos de las dificultades que enfrentamos sin darnos cuenta de que otras personas salen cada día a trabajar bajo la lluvia, el frío y el cansancio para llevar el alimento a sus hogares. Por eso debemos de aprender a ser agradecidos, valorar nuestro trabajo y sobre todo mirar con respeto y ser solidarios. Y es una lucha en silencio todos los días.
0: Monchis, a veces uno siente de que el mundo está comploteando en nuestra contra porque no nos salen las cosas como nosotros deseamos, porque anhelamos ciertas historias en nuestra vida y hablamos en esas historias de lo material, de lo afectivo, etcétera, etcétera, etcétera. El punto está de que pasamos muchas veces quejándonos, diciendo, ay, pero es que no pude estudiar para ser licenciada, solo me alcanzó para otra carrera, ok, diferente. El punto está de que si nosotros nos vivimos lamentando y no nos damos cuenta de que en nuestro entorno, si volteamos a ver, hay gente que realmente la está pasando mal. No significa de que tus situaciones complicadas, de sufrimiento de salud, problemas económicos, de trabajo, de amor, no sean grandes, claro. Para cada uno de nosotros son grandes nuestros problemas. Sentimos que nos ahogamos y nos asfixiamos, pero siempre habrá alguien que tenga una situación mayor a la que vos tenés. Jamás minimicemos el problema de una persona, como Dieguito y yo conocemos a alguien que lo hace, que uno dice, ay, fíjate vos, tengo pena de necesito colectar 1,000 pesos en lo que estás vos, necesito 1,000,000. Pero eso no está bien. Como seres humanos no podemos minimizar el problema que hoy está sufriendo el que tenés al lado, porque esa persona puede ser tú. El hecho de que hoy no nos esté yendo tan bien no significa que toda nuestra vida va a ser así. Es un bache de mala onda, de mala vibra, pero depende del trabajo, del deseo y del corazón que le pongamos para salir adelante.
1: La enseñanza es clara, Rosarito. Nunca juzguemos la vida de los demás porque no conocemos las batallas que cada uno enfrenta. Seamos más humanos, más humildes y más sensibles ante el dolor ajeno. Agradezcamos a Dios por lo que tenemos y si podemos ayudar a alguien, hagámoslo, pero hagámoslo de corazón. Es una reflexión que nos recuerda que aunque nuestros días sean difíciles, siempre hay motivos para agradecer y razones para seguir adelante.
0: Fíjense que a mí me pasó algo. Yo iba por una situación de una molestia en una rodilla hace un par de abriles.
1: Pero
0: iba,
1: le pusiste atención.
0: Por eso, estaba yo en revisión a Ciudad Capital, en donde ahí pues lo reúnen a uno cuando tiene problemas de alguna caída, algún golpe, etcétera, etcétera. El punto está de que yo con mi sufrimiento, ay, yo no voy a salir ahí, yo no puedo más, ay, me voy a morir.
1: Y hay personas etcétera, que están pasando etcétera, por un etcétera. Problema peor.
0: Cuando yo sentadita ahí, llega una persona que conozco, coincidimos, no nos vemos en Carcha, pero nos vimos allá. Y regresa ella, ya había pasado porque ahí tienes que esperar tu turno. Se sienta al lado mío y me dice, mire, mija, estoy feliz. Una profesora muy entrañable de mi pueblito natal. Estoy muy feliz, me dice ella. Yo, ay, qué alegre, todo salió bien. Sí, me dice, solo me van a tener que cortar 3 centímetros para que se iguale mi nivel de piernas, porque ella tuvo un accidente y lamentablemente no quedó bien, pero le iban a quitar un parte del hueso de la otra pierna para que se nivelara. Y ella estaba feliz que solo eran 3 centímetros.
1: Y uno dice 3 centímetros.
0: Y yo me le quedo viendo y digo yo, lo que yo tengo no es nada, pues. Y yo que me andaba quejando. Y volteaba para otro lado y era un chamaquito como de unos 15 años con un montón de hierros en la pierna, en una silla de ruedas y cuadros similares. No esperemos a ver otras personas que realmente están peor que nosotros para dejar de sentir lástima por nosotros mismos. Hoy es un día difícil, sí, cuesta salir adelante, claro, a todos nos cuesta, no es fácil, pero podemos salir. La vida nos da oportunidades de salir adelante. Queremos hoy entonces invitarte a ti a que nunca, nunca, nunca tires la toalla, nunca te des por vencido, que cada batalla que vayas librando engrandezca tu alma, tu espíritu, tu corazón, te haga un mejor ser humano, sea cual sea la situación que estés enfrentando, dinero, trabajo, estudios, cuestión afectiva, familiar, que muchas veces se complica todo esto. Antes de seguir adelante, échale ganas, pues. Recordate que en tu entorno hay situaciones complicadas, igual que la tuya, o peores. Nunca debemos de minimizar, si nosotros no tenemos un problema, nunca minimicemos el problema que puede tener Dieguito, que puede tener Ángel, Miguel, etcétera, etcétera. No debemos de juzgar muchis, debemos de comprender de que a la hora de que juzguemos a los demás estamos dando a conocer nuestra ignorancia. Debemos de ser personas que analicen las situaciones antes de que nuestra boca escupa veneno, por favor. Antes de quejarnos de las batallas que estamos sacando, librando, miremos también aquello que todavía podemos agradecer día a día, que son muchísimas cosas, principalmente la vida que es tan hermosa, porque quizá no podemos cambiar el presente que tenemos, pero sí podemos trabajar por ese futuro bonito que nosotros anhelamos tener. Así que no desmayen, que esa humildad que llevan en su corazón prevalezca, teniendo o no teniendo, porque aquel que tiene dinero, no tiene dinero para humillar a los demás, sino tiene dinero para poder extender su mano y apoyar. Que nunca nos falte en la mesa nuestra comidita, que nos falte el amor de nuestra familia, que nos falte nuestro trabajito honrado, que sea este el que sea, porque todo lo que se hace con amor, con cariño, tarde o temprano, ve sus frutos.
1: Y a mí me queda claro, Rosario, que todos tenemos problemas de diferente ángulo, lo puede uno ver. Hay personas que están pasando, como tú lo comentas, pasando por situaciones mucho más difíciles de las que uno está viviendo en su momento. Y eso nos invita a que podemos ser personas de bien, de desearle lo mejor a nuestro prójimo y sobre todo, tener siempre a Dios en nuestro corazón. Los problemas no son para toda la vida.
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0: Besos de amor del cantante panameño Niga, que estará próximamente con nosotros, cabalmente el 31 de octubre. Este tema fue lanzado el 19 de enero del 2010, Rosarito.
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0: Mis amigos, faltan 7 minutos para llegar a la hora 7, 7 para las 7 de la mañana. ¿Cómo estará el clima en el departamento de Alta Verapaz? Pinta que va a ser casi lo mismo de ayer.
2: Ándale, parecido, similar, sin menos aparición del sol, según el informe que vamos a compartir. Hasta este momento 16 grados centígrados, nublado nuestro cielo, alcanzaremos una máxima de temperatura de 24 y la mínima en horas de la noche desciende a 15. Pronóstico de lluvia para el día de hoy, sí, a partir de las 14 horas. El día de ayer inició la lluvia ya un poco más tarde, tipo 4 y centavos, tal vez en tu municipio no, pero en otros lugares sí, bastante fuerte en el área del Polochic, ruta también por ahí por Chisec estuvo lloviendo bastante fuerte, según vimos algunos informes. En algunos puntos de San Pedro Carchá también estuvo lloviendo antes que acá en Cobán y viceversa, pero no nos libramos.
0: A veces se llueve en el área del Polochic y la otra parte que es la franja transversal del norte, Rosario, y como lo comentas tú, no de los 17 municipios tiene que llover a pura ley a la misma hora, ¿verdad?
2: Exacto. La temperatura el día de hoy pues se sentirá calorcito, más no el acompañamiento del sol radiante como quisiésemos o deseáramos estar en verano, pero no se va a sentir frío. Un poco de descenso de temperatura se espera para la otra semana a partir del día lunes, no frío, pero sí menos calor, llamémoslo de esa forma.
0: Fíjate que me gustaría que amigos que nos están escuchando en diferentes municipios del departamento de Alta Verapaz nos indicaran cómo está su municipio. Mándenos un WhatsAppazo al 4096-8574.
2: A partir del día de mañana, que ya estemos en viernes, la intensidad de la lluvia va a aumentar para que tengamos un fin de semana bastante lluvioso y con un poco de descenso de temperatura. Insisto, no habrá frío, pero por la constante que va a ser la lluvia, vamos a sentir como que menos calor. Entonces, vayámonos mentalizando si tenemos algún proyecto para poder realizar el fin de semana. La lluvia presente, sábado y domingo en horas de la tarde, fijo. ¿Ok? Si van a tener una actividad en mente, que vaya aquello de que tengan que llevar una sombrilla, quizás si van a ir a alguna fiesta, que vayan bien abrigaditos. Ya después, cuando uno empieza a bailar, pues ya entra en calor, pero siempre lleven un abrigo que les va a apoyar.
0: Mira, tú... A veces es importante dentro del mismo vehículo tener sombrillas ahí como por cualquier situación de una emergencia, se baja del vehículo, tanto usted como sus acompañantes. Eso les va a librar de alguna enfermedad que pueda estar a la orden del día.
2: Seguimos retrocediendo el cassette. Nos vamos a escuchar a Luis Miguel de sus primeros grandes hits. Esto

0: Aprovechamos a mandar un saludo a todas las Isabelitas. Les dicen Chabelitas, ¿verdad?
1: Sí.
0: Con mucho cariño y respeto, chicas. Felicidades.
1: Ese tema, Rosario, oficialmente como un sencillo el 15 de abril de 1985 y actualmente Luis Miguel tiene 56 años de edad, fecha de nacimiento 19 de abril de 1970, lugar de nacimiento San Juan, Puerto Rico.
2: ¡Ay, tan chulo este solecito de México! ¿Yo? Para todo el mundo, yo Luis Miguel.
1: Pensé que yo era el chulo.
2: No, usted está en la época de oro, Dieguito.
1: Ah,
2: pregúnteme por qué.
1: ¿Por qué, doña Panchita?
2: Porque usted ora por sus rodillas.
1: Ah.
2: Usted ora por su espalda y usted ora por los demás.
1: Eso sí.
2: Para que funcione todo, vea, mijo.
1: Así debe de ser. Mire, no solamente a Dios solamente se le puede pedir solamente para uno, puro asado. No, uno debe pensar también en sus seres queridos.
2: Y hasta en los que no quiere.
1: Hasta de las personas que uno ni conoce.
2: Totalmente de acuerdo con usted. Hay que ser personas buena onda, tiremos buenas señales para que nos, para que tengamos buena imagen.
1: Sí, tenemos que hacer buenas acciones en la vida, doña Panchita. Si podemos tenderle la mano a alguien que lo necesita, podemos hacerlo. Eso nos reconforta grandemente.
2: Quiero saludar a todos los amigos que ya están pendientes de la radio. Saludos a Eli Kuh, un abracito a mi hija, a Abigail Cortés en la tinta, también para todos los muchachones allá del taller de motos El Tierno en Las Cruces.
1: Yolandita Chen en zona 6 de esta ciudad de Cobán, como Jessy en Fray Bartolomé de las Casas, Maribel Kuh, Anita en la Villa de Tactica, Alexander también el Principito de San Cristóbal.
2: Oiga, mijo, yo estaba analizando algo.
1: A ver,
2: algo.
1: Dígame, doña Panchita.
2: Acabo de escuchar la canción para la Isabel.
1: De
2: Hay
1: Luis
2: una
1: Miguel.
2: Canción para la Carolina.
1: Ah, sí.
2: Y también hay otra de una de Maribel, ¿verdad? ¿Cómo es? Así no me la recuerdo. Ay, mijo, recuérdeme usted.
1: Maribel es de la agrupación.
2: Pero cántela, pues Rana. A mí no me importa.
1: Fíjese que se la debo.
2: Ay,
1: ¿y
2: Dios.
1: ¿Usted se la sabe?
2: Ay, Maribel. ¡Ay, ay, Maribel! ¡Ándele! No sé qué más dice, no me pregunte.
1: Pero me estaba haciendo el loquillo, fíjese, y realmente usted está en la jugada, doña Panchita.
2: No, usted ya es loquillo, no se hace.
1: Por favor.
2: Sí lo es. A ver qué otro nombre tiene canción, mi hijo.
1: Vamos a ver, que me la puso difícil usted.
2: ¡Ay, ajá!
1: Sí, sí, sí.
2: Otra,
1: sí.
2: Mi hijo. Porque canciones para nombres
1: Ana,
2: de hombre.
1: Ana, a ver. Ana. Escucha lo que digo. De la,
2: ay, esa sí,
1: es
2: no.
1: Una canción del recuerdo.
2: Pues sí, pero ¿quién la canta?
1: La canta Los Ups.
2: Ah, bueno.
1: Sí.
2: No le puedo discutir porque no recuerdo, mijo. A ver, un nombre de hombre que tenga una su canción. ¿Verdad que no? Solo a nosotras las chicas nos escriben. Y si usted se sabe alguna que le escribieron a un hombre, cuente, platique. ¿Dónde nos puede mandar un mensajito para que nos digan?
1: Sí, que nos cuenten al 40968574. ¿Se ha dado cuenta, doña Panchita, que hay muchas canciones dedicadas a la mujer de tez morena?
2: Ah, bueno, como por ejemplo.
1: Ya me la puso otra vez difícil.
2: Pero si usted
1: Panchita,
2: está hablando, mi hijo.
1: Usted es una
2: luego ciclope. Dicen que yo le echo carrilla.
1: No, yo le estoy diciendo, sé que hay muchos temas dedicados. O por ejemplo, Morenita de Marco Antonio Solís, por ejemplo.
2: Pero esa es para la Virgencita, mi hijo.
1: Ah, pero es.
2: No, no confunda. Eso no me gusta.
1: No,
2: eso sí no
1: me
2: gusta. Es
1: la que se me vino a la mente, mi amor.
2: Otra, mi hijo. ¿Cuál otra morena? Soy esa de Celia Cruz que dice, esa negrita que va caminando, esa negrita tiene su tumbao. Ándele.
1: Está en la jugada.
2: Ay, of course, mijo.
1: La felicito, doña Panchita.
2: De Nankyu.
1: Mire, disculpe, ay. ¿Le pica algo?
2: Sí, me picó un zancudo, mijo. Uno que es tan finito.
1: Pero hay que venir con ropa apropiada también. Usted
2: pues
1: viene...
2: vengo tapadita, mijo.
1: Y no creo que con esa gran tela de poliéster, ¿no? Que un zancudo le quiere picar ahí.
2: Pues viene más usted. Oiga, de poliéster que yo,
1: esa
2: mijo.
1: Esa ropita que usted ya tiene, pues allá es de antes usted.
2: Pues no importa.
1: Sí.
2: Yo reciclo, mijo.
1: Parece poncho su pantalón.
2: Si usted usa paca, ¿por qué yo no voy a repetir mi ropa? Estamos iguales. Choca, choca.
1: Vaya, vaya.
2: Ay, sí, ya aparecí por acá, mijo.
1: Doña Panchita y don Lenchito, coménteme, ¿qué ha hecho? ¿Está enfermo? ¿No le he visto? ¿Andaba por la finca?
2: No, mijo, andábamos paseando los dos.
1: Ustedes sí que no paran, ¿verdad?
2: No, ¿por qué? Si ya nuestro contrato ya está por caducar. Digo, no. Con papá Dios, pues.
1: Sí, pero no lo diga. Hay
2: pues que, uno tiene que aprovechar la vida.
1: Agradecidos con
2: yo
1: la vida.
2: Yo lo invito a que usted haga lo mismo, mijo, porque por ahí anda también.
1: Ah, pero
2: le faltan, le faltan menos que más.
1: Pero mire, doña Panchita, uno debe de ser agradecido y uno voltea a ver hacia atrás y dice todo lo que he hecho durante todo este tiempo.
2: Ah, pues
1: tiempo,
2: sí, pero imagínese todo lo que nos falta, mijo.
1: ¿Y cuánto nos hace falta todavía?
2: Uchules.
1: Pero el único que tiene la última palabra es papá Dios.
2: Pues sí, por eso yo ando goce y goce, igual sí. Mi viejito.
1: Uno no sabe cuándo va
2: que a tener. Que la envidia no le corroa, mijo.
1: Sí, uno no sabe cuándo va a tener que estirar los hules, como decimos comúnmente, ¿verdad? Entregar
2: no,
1: la
2: entregar
1: maleta.
2: Los tenis, se dice, mijo.
1: Los tenis también.
2: Porque se anda inventando cosas que no existen.
1: Pero sí, igual, solo estamos cambiando de objeto.
2: Ay, Dios, ¿cómo me pongo yo enojadita?
1: ¿Y por qué, doña Panchita?
2: Usted me coleriza mucho, mijo.
1: ¿Desea tomar algo?
2: No.
1: No.
2: Ay, no. Deseo que usted tome, pero vacaciones, mijo.
1: Vacaciones.
2: Sí.
1: Así como las que usted se toma.
2: Ándele.
1: Sí.
2: Yo le invito para que vaya usted a las Europas.
1: Ah, bueno.
2: Le puedo prestar mi jet, no se preocupe.
1: ¿De veras?
2: Claro, mijo. Si quiere se va a quedar en nuestra casita allá en Barcelona, usted elige si quiere ir a Madrid, ¿no? ¿A quién le va? ¿Al Real o al Barça?
1: Al Barça.
2: Entonces quédese usted en Barcelona,
1: en
2: mijo.
1: En Barcelona.
2: Pues sí.
1: En la capital Madrid, muy bien. Entre uno y otro
2: pues
1: lugar.
2: Sí.
1: Cuando hablamos de Europa, no, vamos a salir de
2: Europa es
1: de
2: muy
1: España.
2: Grande, mijo.
1: Claro,
2: hablamos
1: por eso. Vamos
2: ¿de quién
1: a,
2: va a hablar?
1: Nos vamos a salir de España. ¿Qué otro lugar de Europa le gusta a usted?
2: Donde coincido mucho es en París, mijo.
1: Ah, Francia.
2: También Italia.
1: Italia.
2: Me gusta mucho. Ahí tenemos su humilde casa, que es casa suya. Puede ir a visitar cuando quiera.
1: ¿La tienen alquiler?
2: No, mijo, en uso, nosotros vamos constantemente.
1: Ah, muy bien.
2: Sí.
1: Yo creo que amerita la época escolar.
2: ¿Usted
1: que
2: manda cuándo se va?
1: La época escolar que ya está por caducar acá en Guatemala, bien, podría aceptar su invitación.
2: ¿Y por qué, mijo, que tiene ya, que ver si usted ni estudia? Ya,
1: no, pero por los hijos.
2: ¿Los hijos de quién?
1: Los hijos de la familia.
2: ¿Pero qué tiene que ver usted ahí, mijo?
1: Yo quiero llevar a uno de ellos también, si usted lo permite.
2: Ay, Dios mío. Bueno, mijo, está bien.
1: Va.
2: No le doy permiso que se lleve uno.
1: Ah, bueno.
2: Le doy permiso que se lleve a los 10.
1: A los 10.
2: Sí,
1: muy
2: mijo.
1: Bien.
2: Oye, no dejamos a ninguno, a todos por igual.
1: Voy a llevarme al Junior.
2: Está bien.
1: No, pero no al que usted está pensando. Está
2: usted panchito. Llévese a quien quiera, mi casita es grande.
1: Ah.
2: Tiene por lo menos unas 30 habitaciones.
1: Oh, ese es un hotel.
2: No, mijo, es la casita.
1: Ah, así sí. Humildemente su
2: sí,
1: casita.
2: Sí, mijo, así mero.
1: Ah, bueno. Mientras seguimos contando qué más tiene allá por las Europas, como usted dice, les quiero contarle que han pasado 7 minutos de las 7 de la mañana.
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0: Y pasarán los años y pasará lo que tenga que pasar, pero Daddy Yankee se corona como el rey del reggaetón, arrancando con este género por ahí del 2000, y hoy nos presenta este gran clásico de nombre Lo Que Pasó, Pasó.
1: Rosarito, quiero comentarte que así rápidamente, este chico tiene 50 años de edad, nació un 3 de febrero de 1976 y también son puros paisas con Luis Miguel, que él es originario de San Juan, Puerto Rico.
0: Esta canción fue gran hitazo del año 2004, Lo Que Pasó, Pasó, y tiene una cartera musical impresionante, la que pongas, la cantas y la bailas muy bien.
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0: Jesus Christ. Hermosísima canción esta que compartimos y disfrutamos al estilo 96.7, extrayendo del baúl de los recuerdos esta canción de Black Eyed Peas, se llama I Got a Feeling.
1: Tengo un presentimiento, tengo una sensación, un tema que surgió el 15 de junio del 2009, como si nada, ¿cómo ha avanzado el tiempo desde el momento que fue lanzado este exitazo?
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0: Ajá, ajá. Bueno, les vamos a echar el chisme, pues. Vamos a contarle lo que está sucediendo, chicos. Lamentablemente no son buenas noticias que transmití. A mí me gusta cuando decimos cosas así bonitas, pues, de qué está pasando.
1: Pero
0: éxito.
1: En la vida, Rosario, hay momentos buenos, momentos malos, que sin lugar a dudas no pasan desapercibidos también. Eso le suena, le pasa a cualquier persona.
0: Fíjense ustedes que en el mundo del internet, de las plataformas digitales, hay un influencer español de nombre Naim Arrechi. Pues él, para llamar la atención, ha hecho muchísimas cosas, desde hacerse pasar por chica trans, luego
1: No,
0: por eso se hizo pasar para cambiar su pasaporte. En fin, ha hecho y deshecho este galán. Ha tenido muchas novias de diferentes nacionalidades y con algunas, no con todas, ha terminado mal y alguna de ellas le han puesto demandas, denuncias. Una de ellas, que es cantante allá en España, le puso una que según ella, él pues...
1: ¿Sobrepasar?
0: La agredió. Verbal, psicológica y físicamente. En fin, tanto en México también. Y ahora una chica en Colombia dice lo mismo. ¿Se sabe qué es lo que se sabe? De que lo tuvieron que detener a él allá en España, en el aeropuerto de Madrid, tras una polémica que tuvo con Abelito. Esto fue lo que se sabe. No es por el ataque a esta...
1: ¿Quién es Abelito? Se preguntará la gente.
0: No es por el ataque a la expareja sentimental que lo detienen en España, porque él hacía 5 años que no iba a España, por lo mismo, sino que lo detienen a raíz del caso de la mamá de Abelito. Abelito es conocido de todos ustedes, que participó en La Casa de los Famosos, en esta generación número 3, creo que fue, ganó el, creo que tercer lugar de La Casa de los Famosos, la supuesta detención, y todo es suponiendo, ¿verdad? Porque ellos juegan con que sí me tuvieron, pero no. Bueno, la supuesta detención de Naim Arrechi allá en Madrid se convirtió en noticia este 14 de octubre, luego de que el creador de contenido, que finge ser su manager, que se llama Derek Trejo, informara a través de sus redes sociales que su amigo habría sido detenido en Madrid. Hasta el momento, las autoridades españolas no han confirmado oficialmente el hecho ni han informado los motivos.
1: De acuerdo con lo relatado por Trejo, ambos tenían previsto encontrarse durante una escala en Madrid como parte de un viaje internacional. Sin embargo, no alcanzó a Derriche. Recibió información de que el influencer se encontraba detenido en el aeropuerto.
0: Y fíjate que Naim Arrechi vino y le dijo a sus seguidores, que son millones, ¿verdad? Le dijo, a ver, ¿qué país del mundo vosotros queréis que yo visite? ¿Y qué crees que le dijo la gente?
1: ¿Qué le dijo?
0: Pues vete a España. Ah, y ellos sabiendo que en España, pero bueno, él cumpliendo el reto, ¿no? Ante la incertidumbre, señaló que intentaría comunicarse con la familia del español para conocer qué había ocurrido. Hasta ahora no se ha confirmado qué habría pasado con Naim Arrechi. Tras difundirse videos del evento donde él agredió a la mamá de Abelito, él estaba bailando con ella, pero de una forma... Eso es vulgar, corriente, aprovechando. Pues dejemos el género. Él, su humanidad, la acercó de tal forma que ya hacía movimientos muy sexuales en contra de la mamá de Abelito. Ella es una persona de estatura baja, entonces él se aprovechó de la condición de la estatura baja de la señora e hizo cosas irrespetuosas, cosas terribles en contra de ella y ella ni se dio cuenta, porque ella estaba en la fiesta, estaba celebrando cumpleaños de su hijo. A Belito ya se le consultó si por medio de la denuncia que él puso en México se le pudo haber detenido allá en España. Él no ha dado declaraciones. Todo se especula de que lo detuvieron allá para traérselo a México y que se haga responsable de lo que ocurrió acá, porque ya entran muchos delitos en los cuales él incurrió en contra de la mamá de Abelito.
1: Falta de respeto, tú, aunque es
0: violencia de género.
1: Es una persona de estatura baja, como tú.
0: Pues independientemente de qué estatura tenga la señora, él debió respetar el hecho de que ella era mujer. Y que obviamente pues todos estaban tomaditos, pero la irrespetó. Hay como 4 delitos que le están atribuyendo por ese caso a él en México.
1: Sí, y quieren que él dé una aclaración.
0: Pues me imagino que las leyes lo van a tomar, pero todos consideramos de que la aprehensión de él allá en España fue a raíz de esto. Pero veremos, dijo el otro, el día de hoy.
1: Vamos,
0: me imagino
1: a,
0: que,
1: a darle
0: que
1: seguimiento,
0: vamos a saber más
1: a esta historia, pero sí, realmente deja mucho que desear.
0: Él así se maneja, pero por no cuestiones de polémicas.
1: Pero no es la primera que hace, ¿verdad?
0: No, por eso te digo, él así se maneja.
1: Tiene antecedentes.
0: La polémica le gusta para estar sonando y figurando.
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0: historia de esta canción tan bonita que hemos compartido y disfrutado. Nació el tema de A Puro Dolor de Somebody Four. Esta canción que viene sonando ¿desde cuándo, Dieguito?
1: Imagínate, Rosarito, imagínate, un 1 de febrero del 2000. 26 añotes tú.
0: Y celebramos esta canción que hasta el sol de hoy sigue siendo de las mejores.
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1: Bueno, de lo que sí se van a enterar, mis amigos, que han pasado 42 minutos de las 7 de la mañana y hoy vamos a enterarnos de algo muy, pero muy curioso. Rosario, por favorcito.
0: Muchas gracias, Dieguito. Muchas gracias. Vamos a hablar acerca de las águilas.
1: ¿Águilas?
0: Sí, de un águila.
1: Ah, bueno, ¿y qué sabes tú de esos ejemplares tan
0: lindos? Las águilas tienen una vista extraordinaria. Algunas águilas pueden detectar presas a grandes distancias gracias a su visión excepcional. Sus ojos están adaptados para distinguir detalles incluso cuando vuelan muy alto.
1: Sus patas son herramientas de caza. Sus dedos fuertes y sus garras curvas les permiten sujetar presas con firmeza. Las águilas pescadoras de peces como el águila calva son expertas en atraparlos con sus garras, imagínate.
0: Sí,
1: a qué velocidad se lanzan para ir a agarrar uno de los pececillos.
0: Ha de ser impresionante ver ese tipo de maniobra.
1: No, imagínate, una cosa es venir de arriba hacia abajo y luego meterse al agua.
0: No, es por encimita, no se meten tan al agua, solo meten las garras.
1: Pero imagínate, luego...
0: Bueno, así he visto en las pelis, ¿vamos?
1: Levantar vuelo, ¿va?
0: Sí, sí, sí.
1: Y el tamaño de la presa también. No, era un tiburón, ¿verdad vos?
0: Aprovechan las corrientes del aire. Muchas águilas planean durante largos periodos aprovechando corrientes esenciales del aire caliente. Así pueden recorrer grandes distancias sin batir las alas constantemente y esto pues ayuda mucho.
1: Como quien dice que van desconectadas, ¿verdad?
0: Ándale, van en directo.
1: Van en neutro, ¿verdad? Bueno. Sí. Construyen hogares gigantes. Algunas especies construyen nidos enormes con ramas y los utilizan durante años, añadiendo nuevos materiales en cada temporada. Con el tiempo pueden llegar a pesar cientos de kilos. O sea que mantienen su casita, tú.
0: Pues sí, porque así como uno le va agregando otro cuarto y sí, otro cuarto.
1: De paso que esta piscina deben de poner. ¿Vos?
0: Hablemos de los polluelos. Sí, necesitan cuidados igual que cualquier otra especie. Las crías dependen de sus padres para recibir alimento y protección. En muchas especies, ambos progenitores participan en el cuido, aunque sus tareas pueden variar, pero acá, con el águila específicamente, es el papi el que vela por ellos. En cambio, nosotras somos las mamis.
1: No hacen nada, tú.
0: ¿Quién es?
1: El papá es el que sale.
0: En su mayoría de cosas, sí es el águila macho.
1: Ah, bueno. No todas las águilas son iguales. El águila arpía, que habita en bosques tropicales de América, tienen patas

0: poderosas y garras enormes que le ayudan a capturar animales que viven entre los árboles, como ciertos monos y perezos. ¿Agarran monos, tío?
1: ¿Perdona?
0: ¿Agarran hasta un mono?
1: Pues, por lo visto. Pues sí.
0: Es que estamos hablando de un mono y un perezoso, no es tamaño.
1: Depende qué mono, qué tamaño de mono, o sea, hay de diferentes tamaños.
0: Se meta con un King Kong, vamos a ver.
1: No, ahí sí creo que le queda corto, pero hay monitos y hay perezosos chiquitos.
0: Hay monitos
1: chiquitos
0: y bonitos también.
1: Hay fellitos también, sí, como también, tú.
0: Como tú comprenderás, ¿verdad, Rosario? Hay monitas también.
1: Interesante conocer un poquito más acerca de las águilas. Es un animal que hay que tenerle mucho respeto. A veces, cuando uno pudiese molestarlas, pudieran atacarlo a uno. Entonces, con respeto, creo que todos nos manejamos bien.
0: Yo creo que todo animalito tiene una forma de poder defenderse.
1: Oye, hasta nosotros mismos. No nos molestes porque vamos a sacar las uñas. Exactamente. Vamos a sacar las garras.
0: Ustedes aruñan.
1: De pantera, de león, de tigresa, lo que quieras, tío.
0: ¿Tú eres enojada, Rosario?
1: Soy muy paciente.
0: Paciente.
1: Paciente, pero llega un momento.
0: Hay un límite.
1: Sí, es como un vaso que va llenando. Si se rebalsa, pues se rebalsa, ¿no?
0: Explota la Rosario.
1: Pero soy una persona que piensa antes de actuar.
0: Sí, es mejor así.
1: Sí.
0: Sí, sí, sí. Mira, para alguien de la madre salió corriendo, ahí es mejor evitar, ¿verdad?
1: Pues no corriendo, pero evitando. El que evites es de gente sabia, no de cobarde.
0: Claro, es mejor que ella se fue calladitamente y dejó al otro.
1: Calladitamente vos, sí. Nombre callado.
0: Callado.
1: Se fue en silencio.
0: Se fue en silencio, de acuerdo, Patoja.
1: Bueno, 7 de la mañana con 47 minutos, chicos.
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0: despidiendo esta joya de canción de Nelly Furtado, gran hitazo, el que compartimos al estilo 96.7 en este jueves retro, el tema Say It Right, sonando, dándose color con nuestra programación el día de hoy, andamos luciéndonos.
1: Y este tema fue lanzado cabalmente un 31 de octubre del año 2006 en Estados Unidos como el tercer sencillo de su éxito. Excelente.
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1: Fíjate, Rosario, que el Papa León no está pasando por un buen momento de salud. Va a ser intervenido o ya fue intervenido.
0: Papa León 14.
1: Así es. Y lo que hemos visto a través de la pantalla chica, pues de todo corazón deseamos pronta recuperación del Papa.
0: Sí, el día de ayer trascendió esta noticia que obviamente pues nos lastima a todos los que somos creyentes de la fe católica y por respeto también a la figura que representa el Papa, que bueno, pues lo único que ha hecho es dar amor y multiplicar más y más amor, pero como cualquier otro ser humano, igual que nosotros, pues tiende a tener quebrantos de salud y hoy le aqueja uno de los males más terribles de todo el mundo, el cáncer.
1: Fíjate que hay una película de terror que desata controversia por inquietantes escenas sobre el Papa. Una película de terror que nos traslada hasta el año 2017, anuncia la muerte de un Papa llamado León y menciona su hospitalización, Rosario, a través de todo ello. Entonces, las dirán qué coincidencia. Una película mexicana de terror estrenada en el año 2017 se ha convertido en el centro de una polémica que involucra al Papa León XIV. La controversia surgió por una escena en la que anuncia la muerte de un pontífice con ese mismo nombre, 8 años antes de que Robert Francis Prevost fuera elegido líder de la Iglesia Católica.
0: Hablemos un poquito acerca de la situación de salud que padece el Papa León XIV. A él se le ha diagnosticado con adenocarcinoma pulmonar. ¿Y qué significa esto para quienes pues no tenemos conocimiento del tema, verdad, ustedes? Porque no somos sabios para saberlo todo, pero hoy día está a la orden del día, pues toda la información que podemos encontrar en diferentes plataformas. El diagnóstico del Papa León XIV ha despertado interés por el adenocarcinoma pulmonar, un tipo de cáncer que también puede afectar a personas que nunca han fumado. ¿Cuáles son sus síntomas y qué posibilidades existen de poder superar este mal?
1: El diagnóstico de adenocarcinoma pulmonar.
0: Adenocarcinoma
1: pulmonar del Papa León XIV ha despertado interés en una enfermedad que puede desarrollarse silenciosamente y que, contrario a lo que muchas personas creen, también afecta a quienes nunca han fumado.
0: El Vaticano confirmó el martes 13 de octubre que el pontífice de 71 años fue diagnosticado con este tipo de cáncer después de una intervención quirúrgica realizada en el Policlínico Gemelli de Roma. Más allá de la situación particular del líder de la Iglesia Católica, su diagnóstico ha puesto sobre la mesa varias preguntas. ¿Qué es exactamente el adenocarcinoma pulmonar? ¿Cuáles son sus primeras señales? ¿Por qué aparecen personas que no consumen tabaco? ¿Y posibilidades? ¿Qué posibilidades hay que existan puedan subsistir si se trata a tiempo? De acuerdo con la Sociedad Americana contra el Cáncer, se trata de un subtipo más frecuente de cáncer de pulmón de células no pequeñas. Su detección temprana es fundamental para determinar las opciones de tratamiento y el pronóstico que se puede dar a quienes lo padecen. ¿Qué significa el adenocarcinoma pulmonar? El adenocarcinoma pulmonar es un tumor maligno que se origina en células del pulmón encargadas de producir sustancias como la mucosidad.
1: Estas células forman parte del tejido que recubre determinadamente estructuras pulmonares, incluidos los pequeños sacos de aire conocidos como alveolos, donde se realiza el intercambio de oxígeno, dióxido de carbono. La enfermedad pertenece al grupo de los cánceres de pulmón de células no pequeñas, que representan aproximadamente entre el 80% y el 85% de los diagnósticos de cáncer pulmonar.
0: Dentro de este grupo, el adenocarcinoma es el subtipo más común y representa alrededor del 40% de todos los casos de cáncer de pulmón. ¿Por qué puede desarrollarse sin presentar algún tipo de síntomas? Uno de los aspectos más preocupantes de esta enfermedad es que puede permanecer durante muchísimo tiempo sin provocar molestias evidentes en sus primeras etapas. Algunas personas continúan realizando sus actividades habituales sin experimentar dificultades respiratorias ni señales que les hagan sospechar de un problema pulmonar.
1: Esto ocurre porque una lesión pequeña puede no afectar significativamente
0: la función respiratoria. En determinadas ocasiones, el tumor se descubre accidentalmente durante una tomografía o bien otro examen solicitado por motivos diferentes. ¿Cuáles son los síntomas que no debemos de ignorar? Aunque el adenocarcinoma pulmonar puede ser silencioso, existen algunas manifestaciones. Entre las señales se encuentran una tos que no desaparece, dolor de pecho, dificultad para respirar, además de silbidos al respirar y cansancio constante. Al Papa se le ha hecho una cirugía en donde extrajeron un pedazo de pulmón. Hay que tomar en consideración su avanzada edad, que ya tiene 71 años, pero hay buen pronóstico. Se están esperando todavía los resultados. Recordemos que para saber si es benigno o maligno, pero sí, al parecer van a tener que someterle a quimioterapias para evitar y erradicar por completo este mal.
1: Y todo eso viene a raíz de una cinta cinematográfica.
0: Independientemente de la situación del Papa León XIV, hoy día se está relacionando con esta película que menciona Dieguito, se hizo en algún momento y ahí se daba a conocer ese accidente, coincidencia.
1: Mira, eso viene siendo algo muy parecido a lo que los Simpsons también en su momento, en varias partes de las escenas de esos personajes, han caído a cosas de la vida real, de lo que ha pasado en historietas.
0: Sí, coincidencias que se asimilan a lo real, ¿verdad? Pero bueno, le deseamos pronta recuperación a León XIV. Esperamos con bien que pueda recuperarse. Esta
1: enfermedad es silenciosa, San Rosario.
0: Sí, esta es terrible. Sí. Es el pan nuestro de cada día, pero le mandamos buenas vibras. Creo que todo el mundo en algún rinconcito de este planeta, pues se le está orando por su bienestar y sabemos que él no va a dejar de trabajar pese a esta condición. Las buenas vibras desde aquí de Guate hasta donde se encuentra en Rama.
1: Nos vamos, Dieguito. Sí, Rosarito, en este jueves de música retro, pues la verdad lo seguimos invitando para que no pierdan la sintonía de Estéreo Juicio 96.7, porque hoy estaremos reviviendo por ese túnel del recuerdo en el jueves de música retro.
0: Pero no es el túnel que se va para pa decir chau chau, no. No se nos ande muriendo. Es solo el túnel del recuerdo nomás.
1: ¿Sabes? Ya solamente para finalizar, Rosario, bueno, eso lo quería mencionar porque es importante. El precio del galón de diésel refleja nuevo incremento. Imagínate, tras casi 15 días de estabilidad en los valores en el mercado de combustibles, este día se observa el aumento de lo que es el combustible. Luego que los precios de los combustibles permanecieran estables durante más de 15 días, este miércoles, el día de ayer, 14 de octubre, se observó un nuevo incremento en el valor del galón diésel, lo cual se refleja en las estaciones de servicio del departamento de Guatemala y seguramente a nivel departamental.
0: Aprovechados y abusivos de que somos un pueblo que nos cuesta ponernos de acuerdo para defender nuestros derechos.
1: Solo fue una bulla de 15 días, imagínate, el costo del producto supera ya los 42 quetzales por galón. Es decir, al menos uno por arriba del monto que se había manejado en el mercado nacional.
0: Necesitamos un Bukele, muchacho. A él sí, él dice y se cumple y se hace. Igualmente los transportistas, porque señores, les queda corto el término. Los transportistas de allá de mi pueblito natal, que a fuerzas quieren cobrar 7 y lo legal son 2 quetzales.
1: Y mira,
0: no,
1: mira,
0: lo puedo creer.
1: Mira, Rosarito, al final de cuentas.
0: Y faltaron al respeto a la autoridad de San Pedro Carchá, no respetando lo que él había solicitado. Les valió, se lo pasaron por el alto.
1: Fue totalmente diferente, tú.
0: Según reportes, el día de ayer todavía cobraron 7.
1: Todavía 7. Sí. Pero mira, aquí.
0: Son los mismos dueños, los de Carchá son los mismos dueños de allá.
1: Al final de cuentas, aquí quien termina pagando el pato es el pueblo.
0: Pero las autoridades tienen que actuar para beneficio del pueblo, no de estos pseudo empresarios que viven del pueblo. Ironía, ¿no? Así. Bueno, ya nos vamos porque estamos hablando de más. Ya tenemos hambre. Chaucito.
1: ¿Me vas a invitar?
0: No, adiós. Ah, bueno.

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1: Es la hora 9:29 minutos.
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2: Es la hora 9:49 minutos.
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1: Es la hora 10:02.
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1: Es la hora 10.

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1: Es la hora 10:57 minutos.

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3: Es la hora 11:06.

0: Es la hora 11:14 minutos.
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0: Es la hora 11:24 minutos.
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1: Es la hora 11:58 minutos.

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1: Buenas tardes, es un gusto saludarles a nombre de las emisoras que conforman Corporación Radial del Norte. Bienvenidos a la primera emisión de Noti Noticias, las noticias que marcan el acontecer regional, nacional e internacional. Y llegamos a ustedes con la fuerza de tres potentes medios de comunicación. Saludamos a quienes nos sintonizan desde el departamento de Petén a través de Sabana Estéreo en el 100.1. Un saludo cordial a nuestros amigos que nos sintonizan diariamente desde el departamento de Baja Verapaz a través de Salamá Estéreo en la frecuencia 91.1 y en la región de Alta Verapaz a través de Stereo Hits en el 96.7. También saludamos a quienes nos siguen a través de el www.stereohits967.com y les recordamos que puedes seguir nuestro en vivo. Búsquenos como Noti Noticias en la plataforma de Facebook. Iniciamos presentándole los titulares para la presente emisión.
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1: Daños en tubería principal deja sin agua potable a varios barrios de San Andrés Petén. Los accidentes no dan tregua. Tenemos el reporte de hechos viales en los departamentos de Petén, Alta y Baja Verapaz. Gobernación Departamental de Alta Verapaz presenta actualización de la política de atención a la conflictividad. Y en los deportes, Comunicaciones cae en casa y Cobán Imperial recibe esta tarde al cuadro de Municipal. Esto se lo comentamos luego de la pausa comercial.

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2: El analista climático Cleofas Culajay del Instituto Nacional de Sismología, Vulcanología, Meteorología e Hidrología informa de las condiciones del tiempo para este jueves 15 de octubre en todo el territorio nacional.
3: Desde el Centro de Monitoreo les presentamos las condiciones atmosféricas para este día jueves 15 de octubre de 2026. Como podemos observar en el siguiente gráfico, no existe algún sistema meteorológico que afectaría directamente al territorio nacional. Sin embargo, en la península de Yucatán se formará una vaguada en altura. Dicho sistema favorecerá el ingreso de humedad al país, por lo que para este día se pronostica que se presenten lluvias acompañadas de actividad eléctrica, principalmente en horas de tarde y noche en gran parte del territorio nacional. Los mayores acumulados de lluvia se esperan sobre las regiones de Boca Costa, sur del Altiplano Central, occidente y parte del Caribe. En cuanto a las temperaturas máximas, para este día se espera que se presenten temperaturas entre los 34 a 36 grados sobre las regiones del norte, Caribe, Valles de Oriente, así como en el Pacífico y la Boca Costa. En la región central, las temperaturas podrían alcanzar los 25 o 26 grados, y en occidente las temperaturas oscilarían entre los 23 a 24 grados Celsius. El sol salió a las 5 horas con 54 minutos y se ocultará a las 17 horas con 43 minutos. Les hacemos la invitación a que visite la página oficial de Incibume, así como nuestras redes sociales.
2: Tome su tiempo, 13 horas con 14 minutos. Continuando con más información, Sistema Conred coordinó labores de limpieza por deslizamiento, esto en el municipio de Panzós. Este día, instituciones del sistema de la Coordinadora Nacional para la Reducción de Desastres coordinan e intervienen con maquinaria pesada en el kilómetro 253 de la ruta RD05, esto en la jurisdicción del municipio de Panzós en el departamento de Alta Verapaz. Tras registrarse un deslizamiento de tierra y material rocoso sobre la cinta asfáltica la madrugada de este día, el derrumbe provocó la saturación de los suelos en la zona, bloqueó de forma parcial el paso vehicular, afectando el tránsito de vecinos y transporte de carga que moviliza productos agrícolas hacia la región del Polo Chic. Brigadas de la Dirección General de Caminos y la Unidad Ejecutora de Conservación Vial trabajan en el retiro del material desplomado y en la habilitación de un carril mientras concluyen las tareas de limpieza total en el sector. Y es que de acuerdo con datos brindados por delegados de la Conred, no se reportan personas lesionadas ni vehículos dañados producto de la caída de material. Autoridades de gestión de riesgos hicieron un llamado a los automovilistas a movilizarse con precaución y respetar los límites de velocidad en la ruta que conduce hacia el Polo Chic.
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2: Daños en tubería principal dejan sin agua potable a varios barrios, esto en San Andrés Petén. Este día la Municipalidad de San Andrés Petén informó sobre la interrupción en el suministro de agua potable que afecta a los sectores de Ixuacut, Las Flores, Villanueva, Barrio Noreste y una parte del barrio El Centro. La suspensión del servicio se debe a una avería registrada en la tubería principal que abastece de agua a estas comunidades. Tras detectarse el problema, cuadrillas del Departamento de Servicios Públicos de la comuna se desplegaron al lugar para reparar la red dañada. Las autoridades de la alcaldía explicaron que el personal de mantenimiento trabaja de forma continua con la meta de finalizar los arreglos y restablecer la distribución del agua durante el transcurso de la tarde. Las labores de reparación avanzan según lo planificado para evitar un desabastecimiento prolongado. Vecinos de los barrios afectados solicitaron que se concluyan los trabajos a tiempo para poder realizar sus tareas del hogar sin inconvenientes. Bueno, y el señor alcalde del municipio de San Pedro Carchá anuncia intervención de autoridades de tránsito ante aumento no autorizado al pasaje. El alcalde municipal de San Pedro Carchá en el departamento de Alta Verapaz, el licenciado Ervin Alfonso Catún, informó que la Dirección General de Transporte se presentará el próximo 3 de noviembre a la ciudad de Cobán para sostener una reunión de consenso sobre los costos del pasaje en la región. El jefe edil enfatizó que ningún transportista tiene autorización para fijar tarifas de forma arbitraria, señalando que para trayectos menores de 12 kilómetros, el costo debe ser únicamente de 2 quetzales. La mesa de diálogo contará con la participación de representantes a los consejos comunitarios de desarrollo, personal de la Dirección General de Transporte y los tres alcaldes municipales de la zona de, en este caso, el señor alcalde del municipio de San Pedro Carchá, el de San Juan Chamelco y el de la cabecera departamental Cobán. No vamos a soportar abusos, discriminación ni maltrato a nuestra gente. Yo pienso y siempre voy a estar al lado del vecino y del usuario, declaró el alcalde de San Pedro Carchá. El pronunciamiento surge tras constantes denuncias de usuarios de la ruta del Triángulo Norte, integrado por Cobán, Carchá y Chamelco, quienes reportaron que el cobro del pasaje entre Cobán y San Pedro Carchá se mantiene en 7 quetzales, pese a que se había anunciado que la tarifa autorizada era de 5 quetzales. De acuerdo con la comuna de Carchá, los pilotos y ayudantes aplican un incremento no autorizado de 7 quetzales. La autoridad local instó a la población a seguir reportando las irregularidades en las unidades colectivas. Y en más información, se cumplirá la fecha anunciada para habilitar el paso. Preocupación por el avance de los trabajos en el puente de Usumatlán, esto en el departamento de Zacapa. En el kilómetro 111 de la carretera Centroamericana 9 Norte, en jurisdicción de Usumatlán, Zacapa, continúan los trabajos para instalar un puente provisional tipo Bailey, luego de que la estructura anterior quedara utilizada por un accidente, inutilizada, decimos, por un accidente ocurrido esto en el mes de agosto. Y es que según la información divulgada por las autoridades, se tenía previsto habilitar el paso vehicular alrededor del 23 al 25 de octubre. Sin embargo, durante una observación realizada este jueves, 15 de octubre, se reportó la presencia de únicamente 3 trabajadores y 2 maquinarias en el área de construcción. Esta situación genera una pregunta importante. ¿Será suficiente el ritmo de trabajo para cumplir con la fecha anunciada? Se trata de una ruta fundamental para el transporte de pasajeros, productos y mercancías, por lo que cada día de dificultad en la circulación representa molestias y posibles pérdidas económicas. Es importante que el Ministerio de Comunicaciones y la Dirección General de Caminos informen con claridad cuánto falta para terminar la instalación, qué trabajos están pendientes y cuándo se habilitará efectivamente el paso. La población necesita fechas que se cumplan, no solamente anuncios. Notinoticias continuará dando seguimiento a esta obra porque recuperar la circulación segura en esta importante carretera es una necesidad para miles de guatemaltecos. Hacemos una pausa comercial, luego retornamos con más información.

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2: Tome su tiempo, 13 horas con 22 minutos. Estamos de vuelta con más información. Mujer de 57 años resulta herida tras agresión física en Aldea Tampur, esto en el municipio de La Tinta. La noche de ayer, socorristas de bomberos municipales departamentales brindaron atención prehospitalaria a una mujer de 57 años de edad que resultó con lesiones de gravedad tras sufrir una presunta agresión física en la aldea Tampur, ubicada en la jurisdicción municipal de Santa Catalina La Tinta. La víctima fue identificada como Luisa Cao Caal, de 57 años de edad, residente del sector, quien presentaba una herida abierta en el cuero cabelludo producto del ataque. Elementos de rescate acudieron a la escena para brindarle los primeros auxilios y, tras lograr su estabilización, procedieron a trasladarla hacia el hospital distrital del municipio de La Tinta para recibir la atención médica correspondiente. El caso fue notificado a las autoridades de la Policía Nacional Civil para indicar e iniciar con las investigaciones correspondientes. Comunitarios del sector solicitaron mayor presencia policial para resguardar la seguridad en la zona. Y saludamos a quienes nos sintonizan desde el departamento de Petén a través de Sabana Estéreo en el 100.1. Continuando con más información, motorista resulta herido tras accidente en Aldea Tampó del municipio de Tactic. La noche de ayer se registró un accidente de tránsito en el sector de la aldea Tampó, jurisdicción del municipio de Tactic, Alta Verapaz, donde el conductor de una motocicleta perdió el control de su vehículo y derrapó sobre la cinta asfáltica. Por causas que aún no han sido establecidas, el motorista cayó fuertemente al pavimento. Paramédicos y personal de emergencia atendieron y acudieron al lugar para brindarle los primeros auxilios, diagnosticándole una posible fractura en el miembro superior izquierdo y un golpe fuerte en la cabeza. Tras su estabilización, los socorristas coordinaron su traslado hacia un centro asistencial para recibir valoraciones y soporte médico especializado. Se realizan las investigaciones si el exceso de velocidad o el estado de la ruta influyeron en el hecho. Cuerpos de socorro reiteran la recomendación a los conductores de motocicletas de utilizar el casco de protección y moderar la velocidad en tramos rurales. Y más información, adolescente resulta con fractura tras sufrir una caída en Sayache, Petén. La noche de ayer, bomberos municipales departamentales de Sayache brindaron atención prehospitalaria a una adolescente de 14 años de edad que sufrió un percance accidental en la vía. La menor fue identificada como Delmi Rosario Inés Yat, de 14 años de edad, residente del caserío Serranía, Los Mayas. De acuerdo con el informe de los cuerpos de socorro, la paciente presentaba una fractura cerrada en el miembro superior izquierdo y un hematoma en la región frontal del cráneo, lesiones provocadas tras una fuerte caída. La afectada inicialmente era trasladada en un vehículo particular y procedente desde el caserío La Torre. Al interceptar el automotor, los paramédicos estabilizaron a la joven y la llevaron hacia el hospital distrital de Sayache, acompañada por su progenitora, identificada como Elvia Shuk. La menor quedó interna bajo observación médica especializada. Autoridades locales recomiendan precaución a los transeúntes para evitar accidentes por caídas en áreas públicas. Y un motorista resulta con heridas graves tras accidente en la entrada a la ciudad de Cobán. Este día, bomberos voluntarios de la 36 Compañía informaron sobre un accidente de tránsito registrado en el kilómetro 210 de la ruta que conduce hacia Las Verapaces, cerca de las instalaciones del Ministerio de Agricultura, Ganadería y Alimentación, esto en el municipio de Cobán, Alta Verapaz. En el lugar de los hechos, un hombre de 26 años sufrió golpes y heridas en diferentes partes del cuerpo luego de perder el control de su motocicleta y caer sobre el asfalto. El percance ocurrió cuando un perro se cruzó de forma repentina en la carretera, lo que provocó que el conductor no pudiera esquivarlo y cayera al pavimento. La persona herida fue identificada como Cristian Isaac Q, de 26 años de edad. Socorristas que acudieron a la emergencia le brindaron los primeros auxilios y posteriormente lo trasladaron hacia la emergencia del Hospital Regional de la ciudad de Cobán para recibir atención médica. Y en ampliación a los hechos y emergencias cubiertas por la benemérita institución de la 36 Compañía, la tenemos en voz del bombero Gustavo Gómez, quien resalta la atención de accidentes viales donde personas de la tercera edad resultaron heridos.
3: El benemérito cuerpo de la 36 Compañía estuvo dispuesto en realizar diferentes traslados, entre ellos enfermedades médicas y personas en estado de maternidad. De última hora tenemos la siguiente información. En lo que es la colonia El Esfuerzo 2, en la terminal de buses, al teléfono cabina 79-52-12-2, ingresan varias llamadas en donde nos reportan de un hecho de tránsito. Rápidamente se dirige la unidad 1431. Y le da atención prehospitalaria y traslada a dos personas. La primera persona de sexo femenino de 62 años y la segunda persona de 61 años, sexo masculino, en la cual la primera persona de sexo femenino presentaba politraumatismo general, la segunda persona presentaba lo que es crisis nerviosa con laceraciones en diferentes partes del cuerpo. Esto sucedió cuando iban a bordo de una motocicleta y por causas que se desconocen fueron atropellados. De última hora se tiene que en el kilómetro 210, ruta a Las Verapaces, se accidenta un motorista que en la cual se le atravesó un perrito en el camino, en la cual se traslada a una persona de sexo masculino de 26 años presentando politraumatismo general. Esta es la información que se tiene de última hora a través de bomberos voluntarios de la 36 Compañía.
2: Trece horas con 30 minutos. Vamos a una breve pausa comercial. Enseguida retornamos con más información a través de Noti Noticias.

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2: Tome su tiempo, 13 horas con 33 minutos, estamos de vuelta con más información. Accidente entre tráiler y camión en el kilómetro 167 de la ruta de las Verapaces se registra. Este día se registró un percance vial en el kilómetro 167 de la ruta Centroamericana 14 que conduce hacia las Verapaces en la jurisdicción del municipio de Pululá en el departamento de Baja Verapaz. En el hecho se vieron involucrados un camión de transporte de carga y un tráiler, los cuales colisionaron por causas aún no establecidas. A pesar de lo aparatoso del impacto entre ambos vehículos pesados, los cuerpos de socorro que acudieron al lugar confirmaron que no se registraron personas heridas ni pérdidas humanas, únicamente se redujo a daños materiales. El choque provocó la obstrucción parcial de la cinta asfáltica generando aplicaciones y complicaciones en la circulación, de vehículos que se desplazaron entre los departamentos de Alta y Baja Verapaz. En el punto se coordinaron las labores para la remoción de los automotores involucrados y autoridades de tránsito instaron a los automovilistas a conducir con precaución y moderar la velocidad debido a las condiciones de la carretera. Y en más información, vehículo queda encunetado tras percance vial en Salamá, Baja Verapaz. Este día se informó sobre un accidente de tránsito registrado en el tramo carretero que conecta la comunidad de Unión Barrios con Niño Perdido en la jurisdicción del municipio de Salamá, Baja Verapaz. Por causas que aún no se han establecido, el conductor de un vehículo tipo panel perdió el control del automóvil y terminó encunetado a la orilla de la cinta asfáltica. Al lugar de la emergencia acudieron agentes de la Policía Nacional Civil, quienes brindaron asistencia en el punto del incidente y procedieron a resguardar la zona para evitar otros percances con los automotores que transitaban por el área. No se reportan personas lesionadas a consecuencia de este hecho, únicamente inconvenientes en la circulación de vehículos. Autoridades hacen un llamado a los automovilistas que circulan por esta importante ruta a manejar con precaución debido a las condiciones del terreno. Y en una entrevista con la gobernadora del departamento de Alta Verapaz, la licenciada Dilia Margarita Cocoy informó sobre la actualización de la política departamental de atención de conflictividad elaborada originalmente en el 2018. Esta herramienta se presentó ante instituciones y municipalidades para abordar problemas en tres áreas principales: social, ambiental y agraria. El plan, incluye protocolos específicos de respuesta y la reestructuración del Sistema Único de Información para registrar los casos de cada municipio, monitorear los datos del departamento y promover soluciones pacíficas mediante el diálogo. Así lo da a conocer la gobernadora departamental.
3: Hoy estamos en una actividad tan importante para nosotros. La política departamental de atención a la conflictividad pues fue elaborada en el 2018. Ahora se hizo una actualización, generar herramientas para la atención a las diferentes problemáticas y situaciones de conflictividad que se dan en nuestro departamento, que lo hemos dividido en tres. Uno es atención a la conflictividad social, ambiental y agraria. Y el día de hoy pues vamos a estar presentando a las diferentes instituciones, municipalidades. Es un lanzamiento que estamos realizando y tenemos invitado a todas las municipalidades para que ellos también tengan herramienta para atender alguna situación de la conflictividad. Por otro lado, hemos diseñado protocolos de atención, no solo es el tema de la política como tal, sino también contar con protocolos de atención según la tipología de la conflictividad. Y por el otro lado, también estamos reformulando y teniendo un sistema único de información, que es SUI, que es para que también registremos toda la conflictividad que puede haber en nuestro departamento y así también tener un dashboard, una infografía de la situación de la problemática en Alta Verapaz. papás y cuáles son las que se pueden resolver de manera pacífica, de manera a través del diálogo, la coordinación, y también que cada municipio pueda estar también informando de las diferentes situaciones que ven. Entonces, eso es el objetivo de la actividad del día.
2: Y en más información, capturan a presunto coyote trasladando a migrantes ilegales, esto en el Chal del departamento de Petén. Agentes de la División de Puertos y Aeropuertos, así como puestos fronterizos, capturaron a un hombre presunto traficante de personas en el municipio del Chal, en el departamento de Petén. El detenido fue identificado como Williams, de 37 años de edad, quien conducía un vehículo en el que transportaba a dos personas de nacionalidad hondureña que habían ingresado de manera irregular al territorio nacional. El operativo de intercepción se ejecutó durante un puesto de control instalado en la ruta principal de la localidad. Las fuerzas de seguridad trasladaron al aprehendido hacia el juzgado correspondiente para resolver su situación legal. En tanto, los dos ciudadanos extranjeros fueron remitidos a la sede del Instituto Guatemalteco de Migración para coordinar su asistencia y el proceso de retornos correspondientes. Estos operativos en fronteras buscan desarticular redes transnacionales de tráfico ilícito de migrantes. Autoridades de gobernación instaron a la población a denunciar el paso no autorizado de personas vulnerables. Y les recordamos que el 4723-6349 está a su disposición para comunicarse con Noticias. Háganos llegar sus comentarios. Capturas durante operativos de la policía en el municipio de Sayasche y La Libertad, Petén. La Subdirección General de Análisis de Información Antinarcótica de la Policía Nacional Civil informó sobre la captura de tres hombres en diferentes operativos realizados en los municipios de Sayasche y La Libertad, en el departamento de Petén. La primera intervención se llevó a cabo en la aldea La Nueva Esperanza, en Sayasche, donde agentes policiales aprehendieron a un hombre identificado como Pedro, únicos datos recabados, de 57 años de edad. Al momento de realizarle la revisión de rutina, los uniformados le incautaron una pistola calibre 9 milímetros y un cargador de 8 municiones, las cuales portaba sin contar con la licencia legal correspondiente emitida por la DIGECAM. En otro punto de Sayasche, las fuerzas de seguridad detuvieron a Pablo, de 72 años de edad, quien tenía una orden de captura vigente por los delitos de usurpación y atentado contra el patrimonio natural y cultural de la nación, emitida por un juzgado desde el 8 de septiembre del año 2000. Por último, en el municipio de La Libertad, agentes antinarcóticos capturaron a un joven de nombre Brian, de 28 años de edad, frente a la entrada de la finca Buena Vista, el Cedral, en la ruta que conduce hacia la aldea El Naranjo. A esta persona se le decomisó una pistola calibre 22 y un cargador y 40 municiones sin la documentación de ley. Los tres detenidos fueron trasladados y puestos a disposición de los juzgados de la región para resolver su situación legal. Pobladores de la zona expresaron que los patrullajes continuos ayudan a reducir el tránsito de armas ilegales y a mantener el orden en las comunidades rurales. Hacemos una nueva pausa comercial. Enseguida retornamos con más información.

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3: Llegó el momento del fútbol en Noti Noticias. 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Toda la emoción de nuestros príncipes azules y las principales noticias de la Liga Nacional. 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Cobán Imperial enfrenta a Municipal esta tarde en el Estadio Verapaz. Con las bajas de Tales Moreira por lesión, Darwin Torres y Janderson Pereira por suspensión, el partido de fútbol que disputará el

Ramiro Cepeda. Para este compromiso, el equipo cobanero necesita sumar 3 puntos para escalar puestos en la tabla y acercarse a los lugares de clasificación, contando con el apoyo de sus aficionados en las gradas del estadio local. Las taquillas del estadio se encuentran habilitadas para el ingreso de la afición. Seguidores del equipo azul expresaron que confían en una victoria para recuperar el paso firme en el torneo nacional. Bueno, y saludamos a nuestro amigo Bruno Rash, que ya está listo ahí con la camisola del Cobán Imperial. También Alexis ya se puso la camisola. Así que continuando con más información, Cobán Imperial afronta 2 compromisos en menos de 4 días en la Liga Nacional. El exigente calendario que enfrentará el club Cobán Imperial durante esta semana, al tener programados 2 partidos oficiales en un lapso de 4 días en la Liga Nacional, tras disputar su compromiso de este jueves como local frente al equipo de Municipal, el plantel de los Príncipes Azules deberá preparar de inmediato su viaje hacia el departamento de Guatemala para visitar al Deportivo Misco. El partido frente a la escuadra chicharronera se jugará el próximo domingo 18 de octubre a las 15 horas en el Estadio Santo Domingo de Guzmán, como parte de la jornada 15 del torneo Apertura. Este duelo fuera de casa representa un desafío clave para la planilla dirigida por el cuerpo técnico cobanero, que busca sumar puntos en condición de visitante para subir en la tabla de posiciones y asegurar su clasificación a la siguiente ronda. Aficionados del equipo azul señalaron la importancia de rotar el plantel y mantener una buena preparación física para evitar lesiones en los jugadores titulares. Y en más información del fútbol, el seleccionado Matt Evans envía mensaje de apoyo a aficionados del Cobán Imperial. Un mensaje en video enviado por el jugador de la Selección Nacional de Guatemala, Matt Evans. El apoyo al equipo cobanero es importante. Previo a su compromiso deportivo de este jueves, el futbolista, quien destacó recientemente por anotar una de las mejores anotaciones en los partidos de Liga de Naciones de la Confederación de Norteamérica, Centroamérica y el Caribe de Fútbol, expresó su simpatía por el club cobanero durante una transmisión en redes sociales, manifestando que es aficionado de los Príncipes Azules por encima de los equipos de la ciudad capital. En la grabación publicada este 15 de octubre por varias páginas deportivas, el seleccionado nacional saludó a la afición desde Austria, donde compite con su equipo, y manifestó su deseo de visitar el estadio José Ángel Rossi en el futuro para presenciar un partido en condición de local. La publicación del video se da en el marco del encuentro programado para este 15 de octubre a las 15 horas. 15 a las 15 de este día, frente al Municipal, seguidores del cuadro azul expresaron su entusiasmo en redes sociales y agradecieron el saludo del seleccionado guatemalteco. Y siempre hablando de los equipos que han estado figurando en este torneo de apertura, Aurora derrota a Comunicaciones en el Estadio Cementos Progreso. El triunfo del club Aurora, 2-1 frente a Comunicaciones en el Estadio Cementos Progreso de la zona 6 de la ciudad capital, en el desarrollo de la jornada 14 del torneo Apertura 2026 de la Liga Nacional. El encuentro inició con contratiempos para el conjunto visitante debido a la lesión del defensor Carlos Flores, quien debió abandonar el campo al minuto 20 tras sufrir un choque accidental con su compañero, el guardameta Liborio Sánchez, siendo sustituido por José Lemus y trasladado posteriormente a un centro asistencial para su evaluación médica. Apenas un minuto después, al minuto 21, el equipo local tomó la ventaja con un remate de larga distancia de Paulo Dantaz. Sin embargo, el equipo

0: Militar reaccionó rápidamente. Al minuto 31, Luis Aguilar anotó el gol del empate y al minuto 37, Héctor Morales marcó el 2-1 definitivo. Con estas anotaciones, Morales suma 6 partidos consecutivos marcando y alcanza 7 goles en el certamen, consolidándose como el máximo anotador del torneo. La situación del cuadro capitalino empeoró al minuto 40 cuando la expulsión de Diego Santis por una falta en el segundo tiempo, la intervención del portero Liborio Sánchez evitaron una diferencia mayor en el marcador. Con este resultado, Aurora alcanza 18 puntos en la tabla de posiciones y se acerca a los primeros 6 lugares del campeonato. Mientras que Comunicaciones sufre su 8ª derrota y se queda con 14 unidades. Seguidores del fútbol nacional expresaron que el rendimiento del cuadro capitalino pone en riesgo su permanencia en la zona de clasificación. Hasta aquí las noticias deportivas de la jugada con Opsama, patrocinador oficial del Club Cobán Imperial. 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
1: Nuestro editorial de hoy en Noti Noticias. Reelección. El cargo público exige responsabilidad. Hay una aclaración que la población debe conocer, que un alcalde que busca reelegirse en su mismo municipio puede continuar en el cargo. La ley lo exceptúa de renunciar por ese motivo. Pero esa posibilidad plantea una preocupación legítima. Quien administra la municipalidad tiene presencia pública y contacto permanente con las comunidades. Esa posición puede darle ventaja frente a los demás candidatos. Por eso necesitamos vigilancia ciudadana y reglas que se cumplan. El alcalde debe seguir trabajando. Las obras y los servicios no deben detenerse, porque vienen elecciones. Sin embargo, cada entrega municipal debe responder a una necesidad y a una programación transparente sin condicionarse al respaldo electoral. Circulan comentarios sobre alcaldes que tendrían materiales almacenados
4: incluidos depósitos para agua, llamados tinacos, para entregarlos durante la campaña. Esos señalamientos deben verificarse. Tener materiales en una bodega no demuestra por sí solo una irregularidad. Lo que corresponde preguntar es, ¿con qué dinero se compraron? ¿Cuándo deben distribuirse? ¿Cómo se seleccionaron los beneficiarios? Si las familias los necesitan ahora, ¿y qué justifica mantenerlos guardados? Si fueron adquiridos con recursos municipales, pertenecen a la municipalidad. Su entrega debe presentarse como una acción institucional y quedar documentada con criterios claros para todos. Los concejales municipales deben fiscalizar. Las autoridades electorales y la Contraloría deben actuar dentro de sus competencias cuando existan indicios y denuncias sustentadas. A los vecinos les corresponde informarse y exigir explicaciones. Recibir servicio o una ayuda pública no crea una deuda personal con el alcalde ni obliga a votar por él. El voto es libre y secreto. Evaluemos entonces a las autoridades por su gestión completa, sus obras, sus cuentas, sus servicios y el cumplimiento de sus compromisos durante todo el periodo. La confianza ciudadana debe ganarse con una buena administración. Los recursos públicos deben servir a la población y distribuirse cuando se necesitan, con transparencia. La confianza ciudadana debe ganarse con una buena administración sostenida. Los recursos públicos deben servir a la población y distribuirse cuando se necesitan, con transparencia. Este fue nuestro editorial de hoy en Noti Noticias.

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1: Natalia Jiménez.

¿Cómo están, mi gente bonita? Feliz tarde, bienvenidos al color de la música, de la hits y de la olla. Hoy nos vamos a dedicar exclusivamente a retroceder en el tiempo porque traemos un cargamento musical impresionante, especialmente para ti, para que lo compartas, que lo disfrutes y que te sientas bien. Hoy es jueves retro. La música del ayer en la radio de actualidad. Qué bonito, de verdad, poder estar contigo y una vez más poder agregar esos temas bonitos que marcaron historia, que marcaron vida, y aquí tenemos todas, de todas, todos. Diferentes géneros musicales que han marcado generaciones. Nos vamos desde la bachata, la salsita, merengue, pop, inglés, español. Tenemos de todo un poquito, rock en español, también hacemos sonar dentro de nuestra programación. Si se te antoja algo en particular, pídeselo a Rosario al 4096-8574. ¡Feliz tarde! ¡Ay, mi queridísimo Justin Bieber!

0: están? 2:16 PM, somos Stereo Hits, hoy presentando el Jueves Retro.
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0: comparte tu mejor recuerdo hecho música a través del 4096-8574. Hoy estamos compartiendo el jueves retro, en donde agregamos esa música bonita del ayer que nos trae grandes, grandes momentos. Hasta el corazón late bonito. Sí, señor.
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Entre que si fuiste tú o fui yo. Bonito recuerdo que nos trae el 2012 con la música de Arjona. Fuiste tú con una colaboración especial de Gaby Moreno. Realmente se convirtió en uno de los grandes hits que estos dos nos han regalado y queda para la historia. 2 de la tarde con 42 minutos. ¿Escuchas? Jueves Retro.

0: Tardes bonitas con Stereo Hits. Gracias por dejar que te acompañemos. Estamos llegando a las 14 horas con 45 minutos. ¿Y tú qué esperas para darte color con uno de tus buenos recuerdos? 4096-8574 está disponible.
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Estamos retrocediendo en el tiempo con este juevesito retro. El General de Panamá para el Mundo con la canción Rica y Apretadita, 1995. Este fue un sencillo incluido en el álbum Es Mundial. Definitivamente fue uno de los grandes hitazos del General, que hasta la fecha, donde quiera que la pongas, suena y suena bonito, como que no hubiese perdido actualidad. Así como estas canciones que traen momentos espectaculares, porque bailaste, porque fuiste a algún lugar en específico, o te recuerdan a alguien, vaya. Puedes agregar y sumar tu canción favorita al 40968574. Saludos a Jorge. Gracias por acompañarnos acá en Coban, en la zona número 7. Luis Alejandro se reporta en San Cristóbal, Verapaz. Me cuenta que está lloviendo allá en San Cristóbal. Pues hay que tener mucho cuidado para quienes nos van escuchando a bordo de su vehículo. Por favor, con moderación, no excedan la velocidad. Utilicen cinturón de seguridad. Para quienes van a salir de casita, lleven la sombrilla que es necesario. Allá en San Cristóbal, lloviendo. No tan fuerte, pero vamos, está lloviendo. Saludos a Daniela acá en Cobán, en la zona número 12. Hoy se reporta Henry allá en Tamaú. Éxitos, Magalí. Gracias por darte color con la hits en la zona número 2 de San Pedro Carchá. Sonia se reporta desde Ciudad Capital. Nos acompaña a través de www.estereohits967.com. Kevin, en la zona número 6, ya hemos agregado tu música. Gracias por siempre darnos cariñito agregando tus mejores hits a el 967.

0: Bonita tarde para ti también. Gracias por darte color con la Hits 3 con 16 minutos.
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tan hermoso hemos compartido y disfrutado con la música de TLG, La Quiero a Morir. Qué bonita canción esta, recordando el año de 1997. Quizá tú y yo no habíamos nacido, pero esta canción se siente con el corazón, interpretada magistralmente. Se compartió como segundo, en el segundo álbum de estudio titulado Swing On de TLG, y sonamos música bonita en este jueves retro especialmente para ti. Gracias por disfrutar junto a nosotros de estos grandes hits hechos música.

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Un consejo, tómalo en cuenta. Ten cuidado con el corazón. Llegamos en este viaje de retrocediendo en el tiempo hasta 1990 en la voz de Alejandra Guzmán. La canción icónica Ten Cuidado con el Corazón, de uno de los álbumes más exitosos que esta mujer tiene, Eternamente Bella, de 1990. Es lo bonito y la magia de la música nos transporta a momentos específicos y agradables, obviamente. Solamente 20 minutos y las 4.

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Y esto, 1993 en la casa, en The House, acá, en Stereo Hits 96.7. Hoy nos estamos dando color con este Jueves Retro. Gracias por agregar y sumar tus grandes hits. 4 minutos, solo 4 y las 4. Vámonos con Maná. Esto se llama Clavado en un bar.

0: feliz, feliz tarde en la que compartimos y disfrutamos al estilo 96.7. Llegamos juntos a las 16 horas, un minuto.
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es Britney Spears con la canción Baby One More Time, 1998. Esta niña, cuando salió, definitivamente la hizo a lo grande. Todas las chicas queríamos lucir como ella, con la ropa que lucía, bailar como ella y todo, obvio, cabello y demás accesorios, pero definitivamente marcó una gran época. Retrocediendo en esta tarde hasta 1998, compartiendo el color de la música al estilo 96.7. Con muchísimo gusto, Jonathan me solicita esto de Aventura.

0: Tardecita bonita, ya se siente el clima bastante fresco acá en la ciudad de Cobán. En algunos puntos me cuentan que ya apareció la lluvia. Por favor, síganos escuchando, llévenos a donde quiera que vayan, pero siempre con mucho cuidadito. Si van a bordo de su vehículo, si ustedes van como pasajeros, de igual forma, vayan concentrados en lo que están haciendo. Si van a cruzar una calle, verifiquen que no venga ningún automóvil. Si está lloviendo, recuerden su sombrilla, no la vayan ustedes a donar a la comunidad que se nos anda perdiendo a cada rato. 4 de la tarde con 19 minutos. Somos Stereo Hits.
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0: Un gran clásico, la verdad, de Shakira, 1998, de sus primeros grandes hits. Este álbum, ¿Dónde están los ladrones?, incluía puro éxito, definitivamente. Grandes temas salieron de ahí que obviamente la coronaron como una de las grandes de la historia de la música, nacida en Colombia para el mundo y hoy día pisando escenarios. En especial, se encuentra haciendo, se estuvo haciendo una residencia de 13 fechas consecutivas, un día tras otro, allá en España, en Madrid, sino estoy mal. Enhorabuena a Shakira. Shakira, que ha demostrado una vez más que no importa cuántos años hayan pasado, ella sigue gustando su música, sigue siendo top, sigue estando en las primeras posiciones. A eso se le llama disciplina, se le llama constancia y buen trabajo. Ella asegura tener el don de la palabra, porque vaya cómo escribe lo que muchos vivimos o lo que ella misma ha vivido, lo plasma en una canción y nos identificamos plenamente con ella. Estamos en las 4 de la tarde con 30 minutos. Llegó el momento de reflexionar. Provechito, que la pases muy bien. Qué bueno saber que compartes con tus amigos de la Hits.
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La cumbia mexicana que definitivamente nos alegra en cada fiesta. Esta canción en particular salió en el año de 1994. ¿Cómo te voy a olvidar? De la producción discográfica anónima de nombre ¿Cómo te voy a olvidar? Bajo el sello Disa Records. Les ha ido re bien. En estos últimos 5 años ellos regresaron a la escena musical compartiendo escenario con grandes figuras. Nos han regalado grandes historias. Ricky Martin, Tini, también Yuridia, Yuri, Hash, Cristian Castro, Pepe Aguilar, Juanes, y así la lista continúa. Definitivamente lo han hecho a lo grande. Se les agradece esos grandes obsequios musicales que nos han traído en estos últimos años a Los Ángeles Azules. 4:41 p.m.

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0: Y sí, yo me voy también, al igual que Zion y Lennox. Me despido con mucho cariño de cada uno de ustedes, deseándoles lo mejor, que tengan un reparador descanso, que disfruten a plenitud cada instante de vida que Diosito les regala. Recuerden que son instantes de vida que se van y que nunca vuelven, así que hay que exprimirlos, hay que sacarles provecho. La vida solo es una y como tal debemos de aprovecharla. Soy Rosario Santamaría, hasta mañana.
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1: Buenas tardes, es un gusto saludarles a nombre de las emisoras que conforman Corporación Radial del Norte. Bienvenidos a la segunda emisión de Noti Noticias, las noticias que marcan el acontecer regional, nacional e internacional. Y llegamos a ustedes con la fuerza de tres potentes medios de comunicación para Petén a través de Sabana Estéreo en el 100.1, para el departamento de Baja Verapaz a través de Salamá Estéreo en el 91.5 y en la región de Alta Verapaz a través de Estéreo Hits en el 96.7. Les recordamos que también puede seguirnos en línea a través del www.estereohits967.com y en Facebook búsquenos como Noti Noticias. Iniciamos presentándole los titulares para la presente emisión. Bienvenidos.
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1: Accidente de tránsito entre trailers y vehículo familiar deja personas fallecidas en San Luis Petén. Dirección Departamental de Educación recuerda la prohibición de cobros ilegales en escuelas e institutos. Presidente de El Salvador inaugura nuevo puente binacional en frontera con Guatemala. En los deportes, Cobán Imperial logra la victoria ante el cuadro de Municipal en el José Ángel Rossi. Resultado final, 2-1 a favor del conjunto cobanero. Esta y otras noticias a continuación en nuestra segunda emisión de Noti Noticias.
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1: 17 horas con 8 minutos. Accidente grave deja víctimas mortales en la ruta entre San Luis y Poptún, Petén. Este día se informó sobre un choque de gran magnitud registrado en la bajada del basurero del municipio de San Luis, en el tramo que conduce hacia Poptún en el departamento de Petén. En el lugar de los hechos, un tráiler cargado con arena colisionó contra un automóvil liviano en el que viajaban los integrantes de una familia. Tras el impacto, la unidad de transporte pesado continuó su marcha hasta detenerse cerca del puesto de cuarentena de la localidad, ubicado en el kilómetro 1 del punto de choque. Como consecuencia de la colisión, cuerpos de socorro y autoridades locales confirmaron el fallecimiento de ocupantes del vehículo particular, de los cuales dos víctimas mortales fueron identificadas con los nombres de Valentín Parachico y Dulce Bach. Agentes de la Policía Nacional Civil y peritos del Ministerio Público se presentaron a la zona para resguardar la vía, realizar las diligencias de ley e investigar las causas del accidente automovilista que circula por la ruta y solicitaron precaución al transitar debido a la presencia de las unidades de emergencia sobre el asfalto. Con esta información hacemos una primera pausa comercial, enseguida retornamos con más información.
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1: 17 horas con 12 minutos. Se cumplirá la fecha anunciada para habilitar el paso. Preocupación por el avance de los trabajos en el puente de Usumatlán, esto en el departamento de Zacapa. En el kilómetro 111 de la ruta centroamericana 9 Norte, en jurisdicción de Usumatlán, en el departamento de Zacapa, continúan los trabajos para instalar un puente provisional tipo Bailey. Luego de que la estructura anterior quedara inutilizada por un accidente ocurrido en el mes de agosto. Según la información divulgada por las autoridades, se tenía previsto habilitar el paso vehicular alrededor del 23 o el 25 de octubre. Sin embargo, durante una observación realizada este jueves 15 de octubre, se reportó la presencia de únicamente 3 trabajadores y 2 máquinas en el área de construcción. Esta situación genera una pregunta importante. ¿Será suficiente el ritmo de trabajo para cumplir con la fecha anunciada? Se trata de una ruta fundamental para el transporte de pasajeros, productos y mercaderías, por lo que cada día de dificultad en la circulación representan molestias y posibles pérdidas económicas. Es importante que el Ministerio de Comunicaciones y la Dirección General de Caminos informe con claridad cuánto falta para terminar la instalación, qué trabajos están pendientes y cuándo se habilitará efectivamente el paso. La población necesita fechas que se cumplan, no solamente anuncios. Noti Noticias continuará dando seguimiento a esta obra porque recuperar la circulación será importante, sobre todo segura en esta importante carretera. Es una necesidad para miles de guatemaltecos. En más información, motoristas resulta con heridas graves tras accidente en la entrada a la ciudad de Cobán. Este día, bomberos voluntarios de la 36 Compañía de Bomberos informaron sobre accidente de tránsito registrado en el kilómetro 210 de la ruta que conduce hacia Las Verapaces, cerca de las instalaciones del Ministerio de Agricultura, Ganadería y Alimentación. En el lugar de los hechos, un hombre de 26 años de edad sufrió golpes y heridas de consideración en diferentes partes del cuerpo. Al perder el control de su motocicleta y caer sobre la cinta asfáltica, el percance ocurrido se dio cuando un perro se cruzó de forma repentina en la carretera, lo que provocó que el conductor no pudiera esquivarlo y cayera al pavimento. La persona herida fue identificada como Cristian Isaac Q, de 26 años de edad. Socorristas que acudieron a la emergencia le brindaron los primeros auxilios y posteriormente lo trasladaron hacia la emergencia del Hospital Regional de la ciudad de Cobán para recibir atención médica. Está usted en sintonía de Noti Noticias y tenemos el reporte de las emergencias cubiertas en las últimas horas por bomberos voluntarios de la 36 Compañía de Bomberos Voluntarios con sede en Cobán, Alta Verapaz, en voz del bombero Gustavo Gómez, quien resalta la atención de accidentes viales donde personas de la tercera edad resultaron heridas.
3: El benemérito cuerpo de la 36 Compañía estuvo dispuesto en realizar diferentes traslados, entre ellos enfermedades médicas y personas en estado de maternidad. De última hora tenemos la siguiente información. En lo que es la colonia El Esfuerzo 2, en la terminal de buses, al teléfono cabina 79-52-12-2 ingresan varias llamadas en donde nos reportan de un hecho de tránsito. Rápidamente se dirige la unidad 1431 y le da atención prehospitalaria y traslada a dos personas. La primera persona de sexo femenino de 62 años y la segunda persona de 61 años, sexo masculino, en la cual la primera persona de sexo femenino presentaba politraumatismo general, la segunda persona presentaba lo que es crisis nerviosa con laceraciones en diferentes partes del cuerpo. Esto sucedió cuando iban a bordo de una motocicleta y por causas que se desconocen fueron atropellados. De última hora se tiene que en el kilómetro 210 ruta a Las Verapaces se accidenta un motorista que en la cual se le atravesó un perrito en el camino, en la cual se traslada a una persona de sexo masculino de 26 años presentando politraumatismo general. Esta es la información que se tiene de última hora a través de bomberos voluntarios de la 36 Compañía.
1: Tome su tiempo, 17 horas con 17 minutos. Continuamos con más información. Tuk-tuk vuelca tras accidente vial en Cubulco, en el departamento de Baja Verapaz. Este día se informó sobre un accidente de tránsito registrado en la salida hacia la colonia El Naranjo, en jurisdicción del municipio de Cubulco, en el departamento de Baja Verapaz. Por causas que aún no se han determinado, el conductor de un vehículo de transporte de pasajeros tipo tuk-tuk perdió el control del automotor, lo que provocó que este quedara volcado sobre la cinta asfáltica. Al lugar del percance, acudieron socorristas y agentes de la Policía Nacional Civil para evaluar a los ocupantes de la unidad de transporte y coordinar el resguardo del área para evitar complicaciones en el paso de otros vehículos. El accidente solo dejó daños materiales en la estructura del vehículo y complicaciones temporales en el tránsito. Vecinos y autoridades de la zona solicitaron a los pilotos conducir a velocidad moderada para prevenir volcaduras en las esquinas y tramos concurridos del municipio. Y la gobernadora departamental de Alta Verapaz, la licenciada Dilia Margarita Cocoy, informó sobre la actualización de la política departamental de atención a la conflictividad elaborada originalmente en el año 2018. Esta herramienta se presentó ante instituciones y municipalidades para abordar problemas en tres áreas principales: social, ambiental y agraria. El plan incluye protocolos específicos de respuesta y la reestructuración del sistema único de información para registrar los casos de cada municipio, monitorear los datos del departamento y promover soluciones pacíficas mediante el diálogo.
4: Hoy estamos en una actividad tan importante para nosotros. La política departamental de atención a la conflictividad pues fue elaborada en el 2018. Ahora se hizo una actualización, generar herramientas para la atención a las diferentes problemáticas y situaciones de conflictividad que se dan en nuestro departamento, que lo hemos dividido en tres. Uno es atención a la conflictividad social, ambiental y agraria. Y el día de hoy pues vamos a estar presentando a las diferentes instituciones, municipalidades. Es un lanzamiento que estamos realizando y tenemos invitado a todas las municipalidades para que ellos también tengan herramienta para atender alguna situación de la conflictividad. Por otro lado, hemos diseñado protocolos de atención, no solo es el tema de la política como tal, sino también contar con protocolos de atención según la tipología de la conflictividad. Y por el otro lado, también estamos reformulando y teniendo un sistema único de información, que es SUI, que es para que también registremos toda la conflictividad que puede haber en nuestro departamento y así también tener un dashboard, una infografía de la situación de la problemática en Alta Verapaz y cuáles son las que se pueden resolver de manera pacífica, de manera a través del diálogo, la coordinación, y también que cada municipio pueda estar también informando de las diferentes situaciones que ven. Entonces, eso es el objetivo de la actividad.
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3: Tome su tiempo, 17 horas con 22 minutos. Estamos de vuelta con más información. Limpieza en el cementerio municipal de San Benito Petén. La Municipalidad de San Benito Petén informó sobre los trabajos de mantenimiento y limpieza general que se llevan a cabo en las instalaciones del cementerio municipal. Como parte de los preparativos ante la llegada del Día de Todos los Santos, el próximo 1 de noviembre. Cuadrillas del Departamento de Servicio Público realiza tareas de chapeo, recolección de basura y limpieza en los vacíos e interiores del Campo Santo para garantizar espacios ordenados y limpios a las familias que acudirán a visitar las tumbas de sus seres queridos. El encargado del personal de mantenimiento, Miguel Moro, explicó que estas intervenciones se realizan de forma constante por instrucciones de las autoridades locales, pero se intensifican durante esta época debido al incremento de visitantes. La acumulación constante de desechos dejados por algunos visitantes representa un riesgo para la salud pública al favorecer los criaderos del mosquito transmisor del dengue. Vecinos y autoridades locales instaron a los asistentes a depositar la basura en los depósitos instalados y evitar dejar recipientes, decimos, con agua estancada. Y la delegada de la dirección, sino la vocera de comunicación social de la Dirección Departamental de Educación, licenciada Rocío Mesa, informó sobre la restricción vigente para evitar cobros no autorizados en escuelas e institutos públicos al cierre del ciclo escolar 2026. Autoridades recordaron que está prohibido solicitar pagos de trámites de graduación, revisión de prácticas, entrega de papelería, eventos transcurriculares o alquiler de togas, debiendo usarse únicamente el uniforme escolar. Las denuncias por incumplimiento se pueden realizar a la línea gratuita 1503 o directamente a las oficinas de la Dirección Departamental de Educación. Así lo dio a conocer la licenciada Mesa.
4: La Dirección Departamental de Educación emitió un comunicado de prensa en el cual se prohíben los cobros ilegales en centros educativos públicos del departamento, y pues dentro de las prohibiciones está abstenerse de realizar cobros por concepto de supervisión de la práctica supervisada de los estudiantes, también realizar cobros por trámites de graduación, emisión de títulos o también retiro de papelería, dar cumplimiento al acuerdo ministerial 2647-2018 que prohíbe los cobros por concepto de clausura. Esto es, en este acuerdo ministerial, el Ministerio de Educación no prohíbe las clausuras. Simple y sencillamente recuerda que la clausura debe ser un acto solemne, sencillo, en el centro educativo, y por lo tanto no debe haber cobros de por medio porque es un acto académico dentro del centro educativo. Entonces esto lo hacemos con el objetivo de cuidar el bolsillo de los padres de familia y no generar gastos excesivos, porque sabemos que hay padres de familia que tienen pues varios niños en un centro educativo. Entonces por esa razón el Ministerio de Educación quiere evitar cobros y gastos excesivos para los padres de familia. También se prohíbe la compra de votos por actividades extracurriculares como concursos de belleza, y por supuesto todo el incumplimiento de estas disposiciones las pueden reportar al teléfono gratuito del Ministerio de Educación, que es el 1503, o ya bien venir a la Dirección Departamental de Educación a poner su denuncia.
5: Dentro de este mismo tema, sabemos que muchos que clausuran están acostumbrados a utilizar la toga, esto también pues no es una obligación.
4: No es obligatoria, la toga no es obligatoria. El ministerio ha aclarado que el uniforme del centro educativo es el que se debe utilizar para los actos de clausura.
5: Y esto deriva en los otros niveles como el básico, el nivel primario y preprimario, que muchas veces también exceden en esto.
4: Para todos los niveles educativos, así es.
3: Y hay más información, capturan a presunto coyote trasladado a migrantes ilegales en Chalpetén. Agentes de la División de Presuntos de Puertos, Aeropuertos y Puestos Fronterizos capturaron a un presunto traficante de personas en el municipio del Chalpetén. El detenido fue identificado como Williams, de 37 años de edad, quien conducía un vehículo en el que transportaban a dos personas de nacionalidad hondureña que habían ingresado de manera irregular al territorio nacional. El operativo de interceptación se ejecutó durante un puesto de control instalado en la ruta principal de la localidad. Las fuerzas de seguridad trasladaron al aprehendido hacia el juzgado correspondiente para resolver su situación legal. En tanto, los dos ciudadanos extranjeros fueron remitidos a la sede del Instituto Guatemalteco de Migración para coordinar su asistencia y proceso de retorno correspondiente. Estos operativos en forma constante y en las fronteras busca desarticular redes transnacionales de tráfico ilícito de migrantes. Autoridades de gobernación instaron a la población a denunciar el paso no autorizado de personas vulnerables. Capturan a hombre sindicado de violación en Lanquín, Alta Verapaz. Este día se informó sobre la detención de Giovanni, de 25 años de edad, durante un operativo realizado por investigadores de la División Especializada en Investigación Criminal del municipio de San Agustín, Lanquín. La captura de esta persona se ejecutó en cumplimiento de una orden judicial emitida por un juzgado del departamento de Alta Verapaz, donde se le requiere para resolver la situación legal por el delito de violación. El detenido es el presunto responsable de haber abusado sexualmente de una adolescente de 17 años de edad en la localidad. Tras su aprehensión, los agentes procedieron a trasladar al sindicado hacia el juzgado correspondiente para presentar las pruebas del caso e iniciar el proceso judicial en su contra. Vecinos del municipio expresaron la importancia de que las fuerzas de seguridad actúen con rapidez ante las denuncias para proteger a las mujeres menores de edad en las comunidades rurales. Con esta información hacemos una nueva pausa comercial. Enseguida retornamos con más información.

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1: Bueno, y previo a darle la información internacional, queremos comentarles de información de última hora que en estos momentos nos hacen llegar a la sala de redacción sobre un accidente de tránsito registrado en el monumento La Bala, esto en la ruta que conduce del punto conocido como La Negra Aguilar hacia el municipio de Chisec. En el sector del monumento La Bala, en estos momentos se registra un lamentable accidente en el que se ven involucrados dos vehículos tipo pick-up, en el cual, según las imágenes que nos hacen llegar a la sala de redacción, hay un pick-up blanco y un pick-up de color gris. Preliminarmente, solo se observan daños en la infraestructura de cada uno de los automotores. A la espera de la llegada de las unidades de socorro para que evalúen a los pilotos y a quienes posiblemente estuvieron también abordando las unidades. Así que con mucha precaución para usted que se desplaza en estos momentos sobre la ruta que conduce hacia el monumento de La Bala, en donde se registra en estos momentos un accidente de tránsito. Estaremos ampliando la información, ya que no conocemos a ciencia cierta las causas, si esto pudo haber sido provocado por el deslizamiento del asfalto, que siempre hemos estado dando constantemente esos recordatorios y esa precaución de conducir con velocidad moderada, máxime cuando el asfalto está mojado. Así que luego de que ya pues las unidades de socorro nos den a conocer los datos concretos, estaremos ampliando esta información. Por de pronto, nuevamente le pedimos con mucha precaución para usted que se está conduciendo sobre la ruta a la altura del monumento a La Bala. Ahora sí vamos a comentarle lo que sucede a nivel internacional, y es que Guatemala lidera el índice global del hambre en Centroamérica y ocupa el segundo lugar en Latinoamérica. Conozca los resultados del índice global de hambre, indicador que ubica a Guatemala como el país con la situación más crítica de seguridad alimentaria en Centroamérica y el segundo más afectado en Latinoamérica y en el Caribe. El informe internacional evalúa la destrucción y la desnutrición, la tasa de mortalidad infantil y los indicadores de talla y peso de menores de 5 años. Guatemala registró una puntuación lamentable de 18.3 puntos, ubicándose en la categoría de problema serio y superando la media global establecida en 18.1. En la región centroamericana, Costa Rica, El Salvador y Panamá se sitúan entre los 5 y 8 puntos, mientras que Honduras registra menos de 13 puntos. A nivel latinoamericano, solo Haití supera a la nación de Guatemala al registrar un nivel alarmante con 34.4 puntos. Analistas e investigadores del Instituto de Enseñanza para el Desarrollo Sostenible de Guatemala señalaron que la problemática en el territorio nacional y en la región latinoamericana no responde a la escasez física de alimentos, sino a factores estructurales como la desigualdad, la exclusión y la falta de acceso a ingresos, servicios básicos y protección social. Los resultados reflejan la urgencia de fortalecer las políticas públicas de combate a la desnutrición. Sectores de la sociedad civil instaron a las autoridades gubernamentales a priorizar la inversión social en las comunidades rurales más vulnerables del país.

Bueno, y continuando con más información a nivel internacional, el presidente de El Salvador inaugura nuevo puente binacional en la frontera con Guatemala. El día de ayer, el presidente de El Salvador, Nayib Bukele, informó sobre la inauguración del nuevo puente binacional Manuel José Arce, ubicado en la frontera con Guatemala, una infraestructura diseñada para agilizar el transporte de mercancías y el tránsito vehicular entre ambas naciones del lado de El Salvador. Se ubica en la frontera La Achadura, en el departamento de Auchapán, y del lado de Guatemala queda en la ciudad Pedro de Alvarado, en el municipio de Moyuta, departamento de Jutiapa. Y es que de acuerdo con los datos brindados por el gobierno salvadoreño, la obra abarca 1.4 kilómetros de intervención total, incluye un puente de 420 metros de longitud con 4 carriles de circulación. La estructura está construida con concreto de tipo cajón, sin apoyos intermedios, lo que evita interrupciones en el paso de vehículos por el incremento del caudal. El río durante la época lluviosa tiende a crecer. El proyecto, construido completamente desde cero, cuenta con iluminación, señalización, sistema de videovigilancia, 2 rotondas, pasos peatonales e instalaciones de control migratorio con salas de espera y áreas de descanso para el personal de turno. Las labores de ejecución estuvieron a cargo del Ministerio de Obras Públicas y de Transporte de El Salvador, en coordinación con la Dirección General de Caminos del Ministerio de Comunicaciones, Infraestructura y Vivienda de Guatemala. Conductores y comerciantes de la región fronteriza expresaron que la obra reducirá los tiempos de espera en las aduanas y facilitará el intercambio comercial entre ambos países. Siempre hablando de lo importante de lo que sucede acá en el norte del país, queremos indicarles que pues continuamos siempre con lo que acontece dentro de lo que es el tema del clima. Ahora vamos a presentarles, si es que el analista climático Cleofas Kulajay del Instituto Nacional de Sismología, Vulcanología, Meteorología e Hidrología informa de las condiciones del tiempo para lo restante de este jueves 15 de octubre en todo el territorio nacional.

0: Desde el Centro de Monitoreo les presentamos las condiciones atmosféricas para este día jueves 15 de octubre de 2026. Como podemos observar en el siguiente gráfico, no existe algún sistema meteorológico que afectaría directamente al territorio nacional. Sin embargo, en la península de Yucatán se formará una vaguada en altura. Dicho sistema favorecerá el ingreso de humedad al país, por lo que para este día se pronostica que se presenten lluvias acompañadas de actividad eléctrica, principalmente en horas de tarde y noche en gran parte del territorio nacional. Los mayores acumulados de lluvia se esperan sobre las regiones de Boca Costa, sur del Altiplano Central, Occidente y parte del Caribe. En cuanto a las temperaturas máximas, para este día se espera que se presenten temperaturas entre los 34 a 36 grados sobre las regiones del Norte, Caribe, Valles de Oriente, así como en el Pacífico y la Boca Costa. En la región central, las temperaturas podrían alcanzar los 25 o 26 grados, y en Occidente las temperaturas oscilarían entre los 23 a 24 grados Celsius. El sol salió a las 5 horas con 54 minutos y se ocultará a las 17 horas con 43 minutos. Les hacemos la invitación a que visite la página oficial de Insibume, así como nuestras redes sociales.
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2: Y llegó el momento del fútbol en Noti Noticias. 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Toda la emoción de nuestros príncipes azules y las principales noticias de la Liga Nacional. Iniciamos comentándole, gracias a La Jugada Coopsama, que Cobán Imperial derrota 2-1 a Municipal y asciende en la tabla del torneo Apertura 2026. El triunfo del Cobán Imperial, 2-1 frente a Municipal esta tarde en el estadio José Ángel Rossi. En el cierre de la jornada 14 del torneo Apertura 2026 de la Liga Nacional, tras una primera parte disputada y con anotaciones para 5 futbolistas, el equipo cobanero abrió el marcador al minuto 45 más 2 de reposición por medio de Michael Moreira. Anotaciones que fue validada tras la revisión en el sistema de la asistencia en video para el arbitraje a cargo del árbitro Julio Luna. En el segundo tiempo, la escuadra capitalina realizó modificaciones en su alineación y solicitó 2 revisiones en video por faltas en el área rival, que fueron destacadas y descartadas por la terna arbitral. Al minuto 81, Steve Paredes decretó 2-0 tras la confirmación tecnológica, mientras que Pedro Altán descontó para el equipo visitante al minuto 90+7. Con esta victoria, la cuarta de la temporada, Cobán Imperial sumó 3 puntos decisivos y escaló de la casilla 11 a la posición 9 de la tabla general para mantenerse en la pelea por clasificar. Por su parte, Municipal se quedó con 25 puntos y cedió el liderato del torneo a Antigua Guatemala, mientras que Comunicaciones descendió al penúltimo lugar con 14 unidades. En relación a este resultado, la afición cobanera celebró el rendimiento del cuadro local en las gradas del estadio Verapaz. Y sabe usted que es lo más importante, que solo un jugador extranjero estaba jugando dentro de todo el equipo. Así que muchas felicidades al conjunto cobanero. Siempre hablando de La Jugada Coopsama, Cobán Imperial afronta 2 compromisos en menos de 4 días en la Liga Nacional. El exigente calendario que enfrentará el club Cobán Imperial durante esta semana, al tener programados 2 partidos oficiales en un lapso de 4 días en la Liga Nacional, tras disputar su compromiso de esta tarde como local frente al equipo de Municipal, el plantel de los Príncipes Azules deberá preparar de inmediato su viaje hacia el departamento de Guatemala para visitar al Deportivo Mixco. El partido frente a la escuadra chicharronera se jugará el próximo domingo 18 de octubre a las 15 horas en el Estadio Santo Domingo de Guzmán, como parte de la jornada 15 del torneo Apertura. Este duelo fuera de casa representa un desafío clave para la plantilla dirigida por el cuerpo técnico cobanero, que busca sumar puntos en condición de visitante para subir en la tabla de posiciones y asegurar su clasificación a la siguiente ronda. Aficionados del equipo azul señalaron la importancia de rotar el plantel y mantener una buena preparación física para evitar lesiones en los jugadores titulares. Bueno, y por su parte, Aurora derrota a Comunicaciones en el

0: meta Liborio Sánchez, siendo sustituido por José Lemus y trasladado posteriormente a un centro asistencial para su evaluación médica. Apenas un minuto después, al minuto 21, el equipo local tomó la ventaja con un remate de larga distancia de Paolo Dantas. Sin embargo, el equipo militar reaccionó rápidamente al minuto 31 y Luis Aguilar anotó el gol del empate, y al minuto 37 Héctor Morales marcó el 2-1 definitivo. Con esta anotación, Morales suma 6 partidos consecutivos marcando y alcanza 7 goles en el certamen, consolidándose como el máximo anotador del torneo. La situación del cuadro capitalino empeoró al minuto 40 con la expulsión de Diego Santis por una falta en el segundo tiempo. Las intervenciones del portero Liborio Sánchez evitaron una diferencia mayor en el marcador. Con este resultado, Aurora alcanza 18 puntos en la tabla de posiciones y se acerca a los primeros 6 lugares del campeonato, mientras que Comunicaciones sufre su 8ª derrota y se queda con 14 unidades. Seguidores del fútbol nacional expresaron que el rendimiento del cuadro capitalino pone en riesgo su permanencia en la zona de clasificación. Bueno, y ahora vamos a cambiar de disciplina y vamos a platicarles sobre lo que sucede en el ciclismo nacional. Presentan oficialmente la edición 65 de la Vuelta Ciclística a Guatemala. Este día la Federación Deportiva Nacional de Ciclismo de Guatemala informó sobre la presentación oficial de la edición 65 de la Vuelta Ciclística Internacional a Guatemala, competencia deportiva que se llevará a cabo del viernes 23 de octubre al domingo 1 de noviembre del presente año. El evento contará con un recorrido de 1.438 kilómetros distribuidos en 10 etapas a lo largo del territorio nacional. En esta ocasión, la caravana deportiva comenzará en el departamento de El Progreso y finalizará con el tradicional circuito en el anillo periférico de la ciudad capital. Y es que, de acuerdo con datos brindados por los organizadores, la competencia albergará a 10 equipos internacionales provenientes de Colombia, Ecuador, Costa Rica, Honduras, México, Bolivia, Estados Unidos, Panamá y Bélgica, además de la escuadra nacional más destacada. Y el trayecto atravesará departamentos como Zacapa, Escuintla, Retaúleu, San Marcos, Quetzaltenango, Sololá y Chimaltenango. Tenemos ya muchos años de que no venga a las Verapaces. Las autoridades de la federación explicaron que la actividad cuenta con el resguardo de la Dirección General de Protección y Seguridad Vial, la Policía Nacional Civil, la Policía Municipal de Tránsito y cuerpos médicos de socorro. En relación a esta justa deportiva, comerciantes y vecinos de las localidades por donde pasará el recorrido expresaron entusiasmo por el aumento en el turismo y la economía en la región. Hasta aquí las noticias deportivas de la jugada COPSAMA, patrocinador oficial del Club Cobán Imperial. Sigamos apoyando a nuestros príncipes azules y disfrutemos de toda la emoción de la Liga Nacional de Guatemala.
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2: Nuestro editorial de hoy en Noti Noticias. Reelección. El cargo público exige responsabilidad. Hay una aclaración que la población debe conocer, que un alcalde que busca reelegirse en su mismo municipio puede continuar en el cargo. La ley lo exceptúa de renunciar por ese motivo. Pero esa posibilidad plantea una preocupación legítima. Quien administra la municipalidad tiene presencia pública y contacto permanente con las comunidades. Esa posición puede darle ventaja frente a los demás candidatos. Por eso necesitamos vigilancia ciudadana y reglas que se cumplan. El alcalde debe seguir trabajando. Las obras y los servicios no deben detenerse, porque vienen elecciones. Sin embargo, cada entrega municipal debe responder a una necesidad y a una programación transparente sin condicionarse al respaldo electoral. Circulan comentarios sobre alcaldes que tendrían materiales almacenados, incluidos depósitos para agua, llamados tinacos, para entregarlos durante la campaña. Esos señalamientos deben verificarse. Tener materiales en una bodega no demuestra por sí solo una irregularidad. Lo que corresponde preguntar es: ¿con qué dinero se compraron? ¿Cuándo deben distribuirse? ¿Cómo se seleccionaron los beneficiarios? Si las familias los necesitan ahora, ¿y qué justifica mantenerlos guardados? Si fueron adquiridos con recursos municipales, pertenecen a la municipalidad. Su entrega debe presentarse como una acción institucional y quedar documentada con criterios claros para todos. Los concejales municipales deben fiscalizar. Las autoridades electorales y la Contraloría deben actuar dentro de sus competencias cuando existan indicios y denuncias sustentadas. A los vecinos les corresponde informarse y exigir explicaciones. Recibir servicio o una ayuda pública no crea una deuda personal con el alcalde ni obliga a votar por él. El voto es libre y secreto. Evaluemos entonces a las autoridades por su gestión completa, sus obras, sus cuentas, sus servicios y el cumplimiento de sus compromisos durante todo el periodo. La confianza ciudadana debe ganarse con una buena administración. Los recursos públicos deben servir a la población y distribuirse cuando se necesitan, con transparencia. La confianza ciudadana debe ganarse con una buena administración sostenida. Los recursos públicos deben servir a la población y distribuirse cuando se necesitan, con transparencia. Este fue nuestro editorial de hoy en Noti Noticias.
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3: Tome su tiempo, 17 horas con 57 minutos. Alcalde de Cachá anuncia intervención de autoridades de tránsito ante aumento no autorizado de pasaje. El alcalde municipal de San Pedro Cachá, en el departamento de Alta Verapaz, licenciado Ervin Alfonso Catún, informó que la Dirección General de Transporte se presentará el próximo 3 de noviembre a la ciudad de Cobán para sostener una reunión de consenso sobre los costos del pasaje en la región. El jefe edil enfatizó que ningún transportista tiene autorización para fijar tarifas de forma arbitraria, señalando que para proyectos menores y trayectos menores a 12 kilómetros, el costo debe ser de 2 quetzales. La mesa de diálogo contará con la participación de representantes de los consejos comunitarios de desarrollo conocidos como los COCODES, personal de la Dirección General de Transporte, los tres alcaldes municipales del área conurbana. No vamos a soportar abusos, discriminación ni maltrato a nuestra gente. Yo siempre voy a estar al lado del vecino y del usuario, declaró el alcalde de San Pedro Cachá. El pronunciamiento surge tras constantes denuncias de usuarios de la ruta del Triángulo Norte, integrado por Cobán, Cachá y Chamelco, quienes reportaron que el cobro del pasaje entre Cobán y San Pedro Cachá se mantiene en 7 quetzales, pese a que se había anunciado que la tarifa autorizada era de 5 quetzales. Y es que de acuerdo con la comuna de Cachá, los pilotos y ayudantes aplican un incremento no autorizado de 7 quetzales. Las autoridades locales instaron a la población a seguir reportando las irregularidades en las unidades colectivas.

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Buenas tardes, los esperamos el día de mañana en punto de las 13 horas en nuestra primera emisión.

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